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Como bien cantaba Alberto Comesaña y Cristina del Valle, yo como siga con el aparato del aire así, al final me quedo solo en el estudio, porque mis compañeros es que me ven con el mando en la mano y salen corriendo, y al final, como dice el título de la canción, pues eso, que me quedaré solo. Uno que se está muy fuerte, el otro que está flojo, el otro que viene que la garganta, que si no sé qué. Bueno, la verdad es que claro, en cuanto empieza el calor, todo el mundo con el mando en la mano. De momento, el que tiene el poder no solo del mando a distancia de la radio y del aire acondicionado, sino también de tus recuerdos, soy yo. Y es que arranca aquí y ahora, en este miércoles 17 de junio, la edición de hoy de Recuerdas. Espero no quedarme solo, que estén los éxitos fresquitos, fresquitos para este día. Y que suenen de manera especial en la radio. Como todos los días hasta ahora, sintonicemos con el pasado y después de escuchar a Amistades Peligrosas, vámonos a México. Y lo hacemos con Luis Miguel desde el álbum 20 años. Una canción que seguro que te la sabes y que se llama Entrégate.

Esta canción que se ha convertido en todo un clásico aparecía como canción inédita en el año 1994 dentro de un pequeño recopilatorio de grandiosos números. Uno para la banda de New Jersey, para Bon Jovi, Crossroad, así es como se llamaba el disco donde aparecía este Always, siempre, disco publicado en el año 1994. Y nos vamos al 93 para pedirte la documentación. Sí, como Dios manda, con Calamaro y compañía, con Los Rodríguez. Sin documentos. Ahí va.

El espíritu de David Bowie en una genial versión llamada Serenade de la Steve Miller Band y que versioneó a su manera la banda de Carlos Tarque y compañía, los murcianos M-Clan. Y como te decía, siempre muy presente el grandioso David Bowie. Y de M-Clan a otra gran canción que, oye, si te digo la verdad, creo que esta no la vas a ver venir.

0: Si alguna vez te habías preguntado cómo sonaba el silencio, creo que esta es la definición perfecta. Un clásico en mayúsculas. En recuerdas para ti, The Sound of Silence, Simon y Garfunkel.
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0: El disco se llama como esta genial canción, Shadow Dancing. Era la canción que abría este genial vinilo del año 1978, que entre otras canciones estaba el I Got For You, el Waiting For You, el Good Feeling o el An Everlasting Love. Andy Gibb, uno de los hermanos Gibb, de lleno en los 70.
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0: Del 78 era esta canción, pero ya que estamos en esa maravillosa década, fíjate, ya suena nuestro siguiente invitado. Es Patrick Ubeck y nos llega desde el mismo año, del 78, con esta genial canción que se llama I Love America. ¡Vivan los 70!

0: desde el 78 cantando este I Love America. Y ahora, si quieres, te invito yo, porque vamos a cambiar de década. Nos vamos a ir a los 80 enseguida.
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0: Una voz increíble a la cual echamos mucho, mucho de menos. I Wanna Dance With Somebody, Whitney Houston. Estamos de lleno en los 80. Bueno, para ser exactos, en el año 1987.
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0: Y sí, como te ha cantado Sara, nos vamos a los 90. Bueno, realmente es finales de los 90, pero siguen siendo los 90. Año 1999, Californication. Los grandes Red Hot Chili Peppers.

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a silbar su melodía. Y es que vivía en la calle Melancolía, el bueno, el maestro de Joaquín Sabina, abriendo nueva hora de Recuerdas. Esta es la segunda hora en este miércoles 17 de junio, que fíjate que claro, si es que podíamos haber puesto tantas y tantas canciones del maestro Joaquín, pero hemos dicho, y es que Calle Melancolía tiene algo especial, y es que nos invade la melancolía, y es que estamos aquí en el programa de los Oldies, de la música del recuerdo, donde ahora mismo, fíjate, si no mueves el dial, vamos a pasar una noche en el cielo. ¿Recuerdas? Y no estaba pensando en esa noche, madre mía, qué mente llevamos hoy, Hablo de la buena canción de M People. Se llama así. One Night in Heaven. Una noche en el cielo. Pues toquemos el cielo, las estrellas y lo que haga falta con la buena música del recuerdo. Bienvenidos a Recuerdas a esta segunda hora.

0: Lo que son las cosas, parece que fue ayer cuando vi por primera vez el videoclip de este Chico, tienes que cuidarte. Es una de las canciones míticas de la banda de David Summer, Los Hombres G. Y es que en aquel videoclip salía, lo protagonizaba uno de mis humoristas preferidos que ya no está entre nosotros, el gran Pedro Reyes. Recordando a Pedro y recordando esta gran canción de Hombres G, Chico, tienes que cuidarte. Oye, yo no sé si tienes que cuidarte o no. Lo que sí tengo muy claro es que estás ahora mismo en la radio disfrutando de un bloque de éxitos del recuerdo totalmente cantado en español.
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0: Enseguida en este bloque de éxitos cantado en español te voy a poner una joya increíble, pero que suene ya el piano de No dudaría, el gran Antonio Flores, invitado a este bloque de éxitos del recuerdo.

0: Uno más uno son siete, o lo que es lo mismo, la versión del Grandes Éxitos de Mikel Erentxun, interpretada por Fran Perea para la serie Los Serrano. Uno más uno, siete. Y el siguiente tema te va a encantar, es una de nuestras joyas.
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Si escuchábamos hace un ratito al desaparecido Antonio Flores, también echamos mucho, mucho de menos a Antonio Vega Tallés, que era el que cantaba esta gran canción llamada Grité una noche, pero es que también la ha cantado otro genio que ya no está entre nosotros, el gran Manolo Tena, y una de nuestras joyas, el Grité una noche, que aparecía como canción en un programa televisivo de la cadena A la Sexta, que se hacía llamar A mi manera. Ahora, y para cerrar este bloque de éxitos del recuerdo cantado en español, llega Rafa Sánchez y compañía, o lo que es lo mismo, el grupo La Unión. Llegan hoy con su Negrita.

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se preguntaba ya en los 70 si que había la posibilidad, si había vida en Marte. Life on Mars, el clásico, en mayúsculas, de David Bowie. Y ahora, del 73 con David Bowie al 97, Charlene Spiteric, Say One, Two, One. Es la banda Texas.

Cristina Rosenbín y Alex de la Nuez, que en aquellos años cuando publicaron esta canción, Hago Chas y Aparezco a tu lado, eran pareja. Y déjame que te confiese una cosa. Si ahora mismo pudiéramos hacer chas y aparecer delante de alguien, a mí me encantaría hacer chas y aparecer delante del genio de la música llamado Freddie Mercury.

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0: Pues durante toda esta semana del caluroso mes de junio estamos disfrutando del disco Doo Wops and Julian. Es el álbum debut de Bruno Mars, publicado el 4 de octubre de 2010. De ese primer álbum, del cual nos enamoró su forma de hacer música, salieron un montón de grandes canciones y de hecho esta semana las estamos recordando junto a ti. Así que venga, voy recogiendo que se nos acaba el tiempo, pero nos queda, eso sí, el minutito, tres minutitos para escuchar esta genial canción de Bruno Mars. Yo me marcho ya, pero prometo volver mañana con más recuerdos a la hora de siempre en tu radio de siempre, la que te acompaña a las 24 horas del día. Hasta mañana, ser felices, ¿eh? Sobre todo, que la música y los recuerdos siempre os acompañen. Chao.
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0: Hasta aquí nuestro programa de hoy. 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

bienvenido, bienvenida a Buena Energía en esta mañana de miércoles 17 de junio. ¿Qué tal? ¿Cómo estás? Espero que muy bien y mejor. ¿Qué puede estar todavía si te sitúas aquí en esto que se llama radio? Y en este programa Morning Show, despertador, Buena Energía. Ya sabes que tenemos dos horas por delante juntos para compartir música, canción, energía. Ya sabes que tenemos dos horas por delante juntos para compartir música, canciones, diversión, entretenimiento.

Despierta con buena vibra y también con buenas canciones. Comparar tiempos no tiene sentido cuando el recorrido no es el mismo. Ay, Soledad, Cristian Castro. Buenos días.

está infravalorada, ¿eh? La soledad, eso sí, cuando la eliges y no cuando te obligan a tenerla. Ahí cantaba Cristian Castro y Dani Lobailo. ¡Soledad! Me extraña que le apodaran el gallito feliz, es que subió muy, muy alto. Nuevo amor, podría. Cristian Castro habría dejado atrás la soltería junto a una fan.

0: desmentido el romance con Victoria Kun. Tan solo hace un par de semanas, Cristian Castro negó haber mantenido una relación romántica con ella. No se sabe, no se sabe. Bueno, por ahí ha dicho también cuál es su fetiche, ¿eh?, de Cristian Castro. Una polémica confesión sobre su intimidad. ¿Cómo son las cosas? Fíjate.
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0: Pues sí, hay cosas que no tienen sentido. Nada de nada. BL. Después, Curiosity.

0: con esto que sentimos, cada uno por su camino, ¿no? Dice Brandon de Jesús López Orozco. Madre mía, bien podría ser un nombre de culebrón, pero no, es un nombre del artista BL, que está muy de moda en la actualidad, que es influencer y también cantante y compositor, como puedes comprobar. Estará el 10 de julio en el Movistar Arena, sí, en Madrid, España. Y tendrá mucho, mucho sentido. Shakira y BL grabaron una colaboración. El cantante quiso sellar el momento con un tatuaje que la misma colombiana le hizo. ¿En serio? Shakira le hizo un tatuaje en el brazo. Dice, la sufrí. Ay, tanto hay que sufrir en esta vida. De verdad. ¿Es necesario? Lo que sí es necesario es que te cuente cosas extraordinarias, raras, que tenemos por ahí por el mundo y que te las resumo todas en nada aquí en Curiosity.
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0: Vamos a ello, si te parece. Vamos a empezar por la psicología, que dice que las mujeres no prefieren a los hombres guapos, sino a los que son divertidos, sinceros y confían en sí mismos. ¿Tú lo crees también o no? Hombre, yo creo que un poco de todo, ¿no? Un completo, ¿no? Un pack. Como supongo que harán ellos también. El atractivo físico puede llamar la atención al principio de conocer a alguien, pero a la hora de establecer un vínculo afectivo no es la prioridad de la mayoría de las mujeres. Cuando buscan una relación de pareja con un hombre, las mujeres suelen fijarse más en el interior, que sea buena persona, gracioso, honesto, respetuoso, emocionalmente estable. Así lo han demostrado diversos estudios científicos a lo largo de los años, que han decidido indagar en lo que provoca una mayor atracción y deseo sexual en el género femenino. Los resultados varían ligeramente dependiendo de si se busca una relación esporádica o una pareja estable y a largo plazo. Pero en rasgos generales, todas las mujeres que participaron en las investigaciones coincidieron con sus respuestas. Primero, uno, el sentido del humor. Un estudio de la Universidad de Nuevo México publicado en Science Direct, el sentido del humor se asocia con una mayor inteligencia, más creatividad y a rasgos positivos como una buena genética y la capacidad de ser un buen padre. Dos, la sinceridad, tan importante, ¿verdad? Que seamos sinceros. Más del 40% de las respuestas que obtuvieron indicaban que la sinceridad era la característica más valorada, seguida de la inteligencia, la amabilidad y la comprensión. En número 3, para nosotras, está la seguridad y autoconfianza. El atractivo de un hombre no viene tanto de su físico como de su actitud. Así lo ha determinado también varios estudios psicológicos, como los 4 que se realizaron, que explicaron que los participantes que obtuvieron puntuaciones altas en las pruebas de exceso de confianza fueron percibidos como más seguros en sus perfiles de citas. La confianza, a su vez, fue un fuerte predictor del atractivo romántico general. Y al revés, ¿y ellas qué? ¿Y ellos qué, entonces? Pues a los hombres no les atrae tanto la inteligencia como nosotros, ¿eh? Un experto en terapia de parejas asegura que los hombres prefieren ser admirados antes de que los admiradores sean ellos, los demás. Por eso buscan calma en sus relaciones, mientras que ellas necesitan todo lo contrario.

0: Pues sí, la atracción masculina hacia las mujeres que combina factores biológicos y psicológicos. Los estudios señalan que las cualidades más valoradas incluyen seguridad en sí misma, el sentido del humor, también una actitud positiva. Físicamente suelen destacar la simetría facial, las proporciones corporales, junto con una mirada expresiva y una sonrisa frecuente. Bueno, pues para que veamos que no nos fijamos en las mismas cosas, se supone, ¿no? Trucos, vamos a por esos rico consejos, ni sal ni hielo. Hay un truco para congelar una cerveza en tan solo 15 minutos. La sal es un elemento que tiene mucho que ver con ese hielo que consigue que se deshaga en segundos, algo que se usa cuando queremos aprovechar el máximo ese frío o transformarlo en un elemento diferente que quizás hasta el momento nadie hubiera visto llegar. Pues eso, el truco, que en solo 15 minutos vas a poder conseguir una cerveza en perfectas condiciones. Un punto de congelación que puede acabar siendo el que nos acompañe. ¿Qué hay que hacer? Humedece dos hojas de papel de cocina con agua fría. Escúrrela ligeramente para que no goteen. Envuelve la botella o la lata, colócala en el congelador, sácala después de 10-15 minutos. Y voilà, ahí tienes. Fresquita, fresquita. Pues mira, una forma de congelación rápida. Bueno, de que enfríe rápidamente en 10-15 minutos. ¿Y sabías que en geología un grupo de buzos desciende 420 metros bajo el mar y no da crédito a lo que encuentran? ¿Qué es? ¿Qué es? Tal y como han explicado los expertos de Daily Galaxy en un reciente artículo, el océano puede parecer familiar, pero gran parte de él permanece sin explorar. Los agujeros azules son un ejemplo perfecto. Y estos enormes sumideros submarinos que se encuentran en lugares como Belice, Florida, México y China pueden sumergirse a 102 pies por debajo de la superficie y seguir estando entre las características menos comprendidas en el mundo marino. Uno de los grandes misterios de nuestro planeta que empieza a ser descubierto en estos días. Así lo que... Estos expertos no dudaron en descender hasta las profundidades de un gran agujero. Los agujeros azules no solo son difíciles de explorar, también pueden ser peligrosos. El gran agujero azul de Belice alcanza unos 125 metros de profundidad, mucho más allá de los límites típicos de buceo recreativo. Uno de los principales riesgos es la narcose del nitrógeno, a menudo llamada efecto Martini, que puede perjudicar el juicio y la percepción a medida que aumenta la presión. Algunos descubrimientos realizados durante las expediciones de agujeros azules han sido inquietantes. Según Newsweek, la exploradora y piloto submarina Erika Bergam encontró los restos de dos buceadores durante una misión al fondo del gran agujero azul en 2018. Las autoridades locales acordaron más tarde que los cuerpos debían permanecer donde fueron encontrados. Pues eso es lo que te puedes encontrar, ¿eh? Entre otras especies marinas y cosas por descubrir. Todavía no se sabe. Confirmado por la psicología, hablar solo no es señal de soledad. Es una de las formas más efectivas para regular las emociones, ensayar decisiones y procesar los problemas. ¿Sí? ¿Alguna vez has estado haciendo algo y hablas solo sin darte cuenta? Que se me ha olvidado un aceite cuando cocinas o qué estaba haciendo. Cuando te pierdes un poco tener muchas tareas. Te ha pasado, ¿no? De preguntarte a ti mismo. Y así en voz alta. Te sorprendería la cantidad de personas que hablan en voz alta cuando buscan algo, repasan un problema o gestionan una situación estresante. Justamente por eso es que la psicología cognitiva lleva décadas estudiando este peculiar hábito. Lo curioso es que con el tiempo se ha descubierto que el autodiálogo no es solamente algo usual, sino que causa un cambio importante en el cerebro que permite reducir la ansiedad y ayuda a pensar mejor. Si haces esto con frecuencia, puede que estés recibiendo más beneficios de lo que imaginas. Hablar solo es una buena herramienta natural del cerebro para regular las emociones. Ay, pues menos mal, que estamos nosotros mismos ahí para hablarnos y decirnos cosas. Uno de esos mitos psicológicos que recorren el mundo es que hablar solo significa que se está pasando por mucho estrés o soledad. En realidad no quiere decir eso, pues es una función mental que se genera desde la infancia y es crucial para una mentalidad mucho más clara. Dicen que ese self-talk en los niños que lo ejecutan en voz alta desarrolla el pensamiento. Ese estudio determina que ese tipo de mecanismo que convierte pensamientos difusos en ideas concretas son más controlables. Esto permite que la toma de decisiones y las emociones intensas se generen de una mejor manera. Pues oye, ni tan mal, ¿eh? Eso de hablar solo de vez en cuando. Decir en voz alta mejora decisiones y tu estado de ánimo. Muchos de los pensamientos no se terminan de forma por completo hasta que los dices, porque el lenguaje expresa y estructura las ideas. Además, activa el circuito adicional auditivo y motor, refuerza la búsqueda de recuerdos en el cerebro y mucho más. Pues vamos a ir acabando con las efemérides ya. ¿Qué pasó un 17 de junio? 17 de junio de 2015 se celebra la 21ª edición de Electronic Entertainment Expo, la feria más importante de la industria de videojuegos. También, 17 de junio de 1970 se disputa el partido del siglo que enfrentó a las selecciones de Italia y Alemania Federal en el Mundial de Fútbol de México de 1970. También el Cid Campeador conquistaba Valencia en 1094. O que el pintor Sorolla sufrió una hemiplejia mientras pintaba en su estudio de Madrid en 1920. También celebramos hoy el Día Mundial de la Lucha contra la Desertificación y la Sequía. Y el santo oral de Santa Teresa de Portugal. Pues hasta aquí llegamos con Curiosity por hoy, pero tenemos los primeros mensajes de la mañana, además que vienen muy madrugadores y con nota de audio incluida. Buenos días, José Pascual, ¿qué tal? ¿Cómo estás? ¿Cómo nos hemos levantado hoy? Buenos días, hola.
1: Buenos días a todos los energéticos y energéticas.
0: Hola, ¿qué tal? Qué madrugadores.
1: Hoy también va a ser buen día, no va a hacer frío.
0: Eso parece, ¿qué tal por Montalegre?
1: A ver si me puedes poner una canción de Camela, la que más te guste a ti.
0: Una de Camela.
1: Venga, buen día para todos.
0: Una de Camela. Bueno, pues si buscamos en el baúl de los recuerdos de Camela, pues nos encontramos, por ejemplo, con canciones como esta. Vivir por vivir. A veces es suficiente con respirar. Nos conformamos, ¿eh? Volvemos enseguida después de la primera pausa publicitaria de la mañana.

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ocasión son las ginebras las que ocupan todo el protagonismo del mundo. Indie Rock desde el 2018, además del bueno, con este sonido tan diferente como sus pelos. Lo digo porque una es pelirroja, otra lo tiene rosa, otra lo tiene rubio, otra morena. Entre otras combinaciones, oye. Maui, Sandra, Raquel y Jules. El 19 de junio estarán presentes en Albacete, también en Toledo el 27 de junio. En la Solana el 3 de julio, el 21 de junio en Nerja, en el Chiringuito de Chanquete. ¡Anda, mira qué cosas! Pues ahí estarán ellas también presentes. Y después de dedicar esto a Blanquito, que nos daba los buenos días por la mañana, y espero que ahora sí que haya subido el volumen de la radio y no tenga tanta queja de todo lo que suena, porque aquí la variedad musical es fundamental para todos los gustos y colores de todos nuestros oyentes, ¿verdad? De hecho, vamos a quedarnos ahora también con Cupidox, que es lo que nos pedía Paula de Yecla. También es momento de perrear y buscar reggaetón, ¿no?

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1: ¡Oy, oy, oy, oy! ¡Qué valiente! Kevin Joseph, más conocido como Joseph Asecas. Comenzaba su carrera musical en 2020 con temas como Llegará, Disfruto, Profecía. Un año después llegaría la primera colaboración con Quevedo. La de No Me Olvido, la recuerdas, ¿no? Un tema que marcaría el inicio de una amistad. Que más tarde también trajo canciones como Chamaquita, Ya Te Como. No, su última canción también juntos, Chuos. Esto era Cupidox junto a La Pantera y Lucho RK. Es un temón.
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1: Llegaba justo a finales de octubre del 2025. Los tres reyes magos decían. Sin ningún tipo de tapujos y complejo, justo antes de que llegara la Navidad. Ojo, ojo. Ahora lo que llega casi es el veranito. Se vas notando, ¿no? Con temas como estos que sube.

0: pirata.
1: Pues eso, el dinero sí, pero el amor se gasta, ¿no? El dinero no, el dinero ahí permanece perenne. ¡Eres mi fiesta! Esto que te digan esto es como... como qué bien, ¿no? Como vaya piropazo. Piedad, buenos días. Tú eres nuestra fiesta diaria, que siempre estás ahí a la escucha. Que siempre nos das esa dosis de buena energía. Para ti el arrebato y también para Carmen, de tu parte.

¡Ay, donde yo remonto mi vuelo! ¡Eres mi fiesta! Es Javier Abandono, el arrebato, como todo el mundo lo conoce. Estaban cuando cuesta traer el arrebato a París de Noia, ¿eh? Ahí han estado los salmantinos describiendo y descubriendo el precio, ¿eh?, del caché del artista. Y es que él está de gira por todo nuestro país también, con su magia, con su música optimista, con esa que nos llena de alegría, de alboroto. Así nos gusta, arrebato, te arrebatas. Y ahora vamos a buscar también canciones de esas que nos dejan una nostalgia y un recuerdo. Hombre, Kike, buenos días. Dice, pasa buen día, sonríe, esté feliz. Qué bonito esto, ¿eh? Ironic, como la vida. Cargada de ironías. Alanismo Reset para ti, Kike. 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

vida tiene una manera divertida de sorprenderte cuando crees que todo está bien y todo a tu favor. La vida tiene una forma divertida de ayudarte cuando crees que todo va mal y todo explota en tu cara. Un embotellamiento cuando ya vas tarde. Un letrero de no fumar en tu descanso de cigarro. Es como 10.000 cucharas cuando todo lo que necesitas es un cuchillo. Es conocer al hombre de mis sueños y luego conocer a su esposa. Hermosa. Y qué irónico, ¿no lo crees? Pues sí, la vida es una constante ironía, ¿eh? Que hay que ir saltando y sorteando como mejor se pueda. Alanis Morissette, hemos recordado uno de esos viejos temas, de esos que seguramente hayas escuchado en algún momento de tu vida y que nos ha venido muy bien para recorrer la música y la nostalgia. Pues su lanzamiento fue en 1995, no es nada, ¿eh? Las 9 de la mañana y ahora sí, Edu Arellano, que nos ha mandado una foto de un amanecer muy, muy bonito, ¿eh? Lo guardamos, ya lo sabes. De buenos días, capricho, vamos a por otro amanecer, más o menos como lo queramos ver, siempre más. Los menos los dejamos, ¿eh? Dice, un abrazo muy grande y muchos besos. Igualmente para ti, ¿eh? Quiero ser, que seguro que te gusta.

0: quinta noche de audiciones a ciegas, según decían en Antena 3. Esa nueva gala de La Voz Kids, donde estará Luis Fonsi, Ana Mena y Edurne, pero también Antonio Orozco. Oye, que ha estado hace poco en Albacete, pasando unos días. No solo dejó una plaza de toros abarrotada en una noche cargada de emoción para miles de seguidores, sino también pues muy buen rollo, como siempre, ¿eh? Además tiene pinta de ser un tío majo. También estará en Ciudad Real, otra parte de Castilla-La Mancha. Será el 19 de agosto y el 21 en Cuenca. Vamos, que se va a hacer un repaso por toda Castilla-La Mancha de esos buenos, buenos. Quiero ser.
1: ¡Fuego!
0: Venga, vamos a irnos en nada con Ar de la Calle, esa oferta especial que nos pedía Alberto, pero antes vamos a escuchar también Melendi Calle, la pantomima, antes de que dejen de escucharnos. Aquellos van al centro ocupacional, dice, hoy a ver si puedes dedicar una canción de Melendi, dice, para todos los del centro ocupacional, especialmente de parte de Águeda. Pues vamos a darnos una vuelta por la calle, la pantomima de Melendi.

0: chistes sucios, trucos y tratos.
1: Madre mía, cuando tenía rastas todavía, ¿eh? En el año 2006, en el álbum Mientras no cueste trabajo. No, escucharlo tampoco, ¿eh? Es todo un placer recordar esta calle la mando mima. Melendi. Y ahora esas vacaciones de verano que nos propone Fórmula Quinta, esto sí que nos hace viajar en el tiempo, marcha atrás hasta la década de los 60 con vacaciones de verano para Guadalupe Julio Núñez. Llegamos a las 9 de la mañana, entonces consumimos la primera hora de programa, pero no pasa nada, que tenemos una hora más reservada para ti aquí en este mismo dial.

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musical que nos pedía Ramón de la Villa de Enfadrique, pero es verdad que suena a ese verano azul de hace unos cuantos años, uno de los temas de verano que más nos ha gustado. Verano, verano, verano, verano. Todo el mundo deseando que llegue esta época estacional y luego qué calor. ¿Ves? Claro, ¿ves? Hasta Juan Magán lo dice, el rey del electro latino. 9 y 2 minutos, 30 segundos del miércoles 17 de junio. Abrimos nueva hora y

de la fábrica, porque vamos a quedarnos también con la canción de Carita de Bebé 2.0 con Chiche Nieto, RVFV, Lorna, El Bug, Dio Malo, Marce, Saint Cairo, Lasty Prod, Pablo M. Madre mía, si canta gente en este tema, Toma ya reggaetón para el cuerpo. Pues se la dedico a todos los compañeros de la fábrica, en especial, como siempre, a mi Joaquín Loco, a José Ángel, a Óscar Plaza y el zorro más astuto de la fábrica, Emilio, a Luismi, a Juan y a Cacho Loco de Alberto. ¿Tanto estáis de locos?

0: 2.0, ¿eh? ¡Ay! La sutileza, ¿eh? El romanticismo se ha ido a hacer puñetas, ¿eh? Ahí estaba. Madre mía, no te quedes con ganas de dar nada, ¿eh? Dalo todo. Venga, que nos vamos con el momento chocolate tema del día que te ofrecemos en este miércoles 17 de junio, ya mismo.
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0: Pues venga, vámonos a hablar de hoy. Precisamente de lo que ha confirmado la psicología, te lo hablábamos en Curiosity, hablar solo no es señal de soledad, es una de las formas más efectivas para regular las emociones, ensayar decisiones y procesar problemas. Hoy te vamos a preguntar si lo haces mucho, ¿eh? Esto de hablar solo, contigo mismo. Yo tengo que confesar que a veces sí, sobre todo para buscar cosas, es cierto, ¿eh? Y ahora dice, pero ¿y para qué he venido yo aquí? Bueno, yo hablo sola todos los días, porque sé que estáis ahí al otro lado, pero directamente no. A no ser que me llames ahora al 925209190 y entonces sepa que sí que estás ahí realmente. 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A ver si hablas solo o no hablas solo, de normal.

Venga, ya hay que hacer el sorteo, ¿eh? 925209190. ¿Eres de hablar solo o sola? De esto de coger de... Madre mía, pero hoy... Te levantas por la mañana y dices, ¿qué tengo que hacer hoy? O por la noche, o cualquier momento del día que hables de vez en cuando contigo mismo. Esto lo hacemos todos, así que tampoco es tan malo. 925209190. Además, son indicadores de que va bien, ¿eh? De que estás más cuerdo que nadie, ¿eh?

0: sonrisa. Buenos días, así de gusto, ¿qué tal?
1: Buenos días, Úrsula.
0: ¿Todo
1: ¿Qué
0: bien?
1: Pasa? ¿Cómo vamos?
0: Pues mira, aquí de miércoles, bueno, para mí ya viernes, ¿eh? Aunque sí, mañana sí. Y pasado os acompañará a Carla, aquí tendréis buena energía, pero no estaré yo. ¿Qué tal, Loli? El número 7 para ti, si me dices, pues eso, si hablas sola de vez en cuando.
1: Sí, hablo sola. Hasta mi hijo me dice, ¿pero qué haces hablando sola? Digo, cosas de loco.
0: ¿Qué te dices? ¿Qué te dices a ti misma, Loli?
1: Que voy muchas veces y voy a la cocina, voy con la intención de coger algo y cuando estoy digo, pero bueno, ¿a qué venía yo aquí?
0: Ay, además que pones hasta los brazos en jarras y dices, ¿y yo qué hago aquí? ¿A qué venía? ¿A qué sí?
1: ¿A qué venía? Sí, sí. O estás haciendo otra cosa y sí. Tú crees que no está hablando y está hablando.
0: Claro, y entonces tú no lo notas, pero los que vienen de fuera sí, claro.
1: Mi hijo dice, pero mamá, dice, ¿qué haces?
0: ¿Qué haces?
1: Digo, ¿qué hago? Dice que está hablando sola.
0: ¿Con quién? ¿Con quién, no? Pues contigo misma, que esto es muy sano y muy bueno, ¿eh? Hay que desahogarse de vez en cuando y hablar contigo mismo, ¿verdad?
1: Hombre, que sí.
0: Venga, pues el número 7, Loli, para ti. Que tenga
1: buen
0: día.
1: Úrsula,
0: un beso. Adiós.
1: Venga,
0: 925-2091-90, dice Marco, no veas qué monólogo me monto yo solo. Bueno, ves, es que no somos los únicos, ¿verdad? Aquí lo hacemos todos. Venga, 925-2091-90, llámanos y nos lo cuentas. Venga, 925-2091-90. Estamos en el momento chocolate tema del día. Ya sabes que hacemos el sorteo, lo vamos a hacer ya mismo. Así que date prisa. Participa, concursa.

0: Saludamos a Maribel de Miguel Esteban. Venga, también me va a decir seguro que también de vez en cuando pues habla con ella. Que sí, Maribel, ¿qué le dices a Maribel?
1: Bueno, ¿sabes lo que pasa? Que yo muchas veces necesito una conversación inteligente.
0: Sí.
1: Y como la única inteligente que conozco soy yo, pues digo, aquí mismo.
0: Toma, ya, me ha encantado esto, ¿eh? Arriba la autoestima, como debe
1: a
0: ser.
1: A ver, y es que ten en cuenta que he pasado muchas horas sola. Luego es verdad que cuando estoy con gente me explayo, ¿sabes? Uh-huh. Que luego me dicen, jolín, es lo que hablas. Digo, sí, digo, es que de pequeña no hablaba mucho. Digo, y ahora ya me estoy...
0: aprovechando, ¿no?
1: De ese motivo.
0: Ahí estamos, Maribel. Entonces sí, a cualquier hora del día. ¿Qué te cuentas? ¿Sí? ¿Qué te dices?
1: Te oye muy mal.
0: ¿Qué digo? Que ¿qué te dices? ¿Qué te cuentas, Maribel?
1: Pues hombre, me regaño, me doy halagos, me doy de todo. Yo qué es lo que dices. Ay, yo muchas veces estoy comprando y a lo mejor la chica se me queda mirando muchas veces porque me dice, está, hablas sola. Digo, no os preocupéis. Digo, es que es la única manera, digo, de acordarme de qué es lo que me falta de...
0: Claro,
1: de comprar,
0: claro.
1: Digo, porque me dicen, haz lista, digo, si la lista la hago, lo que no hago es traérmela,
0: escribirla.
1: Pero la lista la hago.
0: Nota mental, ¿no? Ya está.
1: Claro, y tengo que decir, venga, Maribel, ¿qué es lo que te falta? ¿Has comprado esto, esto y esto? Venga, te falta otra cosa y no sabes cuál es. Y yo ya te digo, me regaño a mí misma y digo, venga, a ver cómo, pero nada, no hay manera, ¿eh?
0: No te haces caso, ¿no?
1: Pues no, la verdad es que no.
0: Vaya, por Dios.
1: ¿Qué voy a hacerle? Le digo... Si es que luego dices que no, que te regaño, si es que no haces ni caso.
0: Si es que no, estamos. Si es que no haces caso, si es que vas
1: no,
0: otra vez
1: no,
0: a por
1: no.
0: Lo que te ha quedado, chica, ojo, señor.
1: No, es que si dijeras que es que voy y compro lo que se me ha olvidado, pero que compro lo que se me ha olvidado y cuatro cosas más.
0: Ay, yo creo que esto
1: pues
0: nos pasa
1: está,
0: a todos,
1: vamos,
0: ¿eh, Maribel? ¿Qué le vamos a hacer?
1: Así.
0: Bueno, pero ves, dicen que es muy bueno, que esto al final hace que las conversaciones con uno mismo, que es muy bueno, así que vamos a seguir
1: pues
0: haciendo
1: la verdad que sí. Una se queda tan a gusto hablando y ya está.
0: Ojo, que bien te guardan los secretos también, ¿eh? Anda que se lo va a contar a alguien, ¿eh? ¿Qué me cuentas?
1: Pues la verdad es que lo digo, yo valgo más, no por lo que hablo, sino por lo que me callo, ¿eh?
0: Eso siempre, eso todos también.
1: Eso siempre.
0: Ay, Dios mío. Venga, pues el número 8 para ti, Maribel, que tengas buen día.
1: Muy bien, a pasar un buen día. Hasta
0: adiós.
1: Luego. Adiós.
0: 925209190, claro. Menudo confidente, anda que va a contar algo, ¿eh? A nadie, seguro. 925209190. Es el que mejor te puede guardar los secretos.

0: no se sabe el teléfono. Eso, buenos días. Eso. Mira, pues una tarea que te voy a mandar yo desde aquí, como si fuéramos la profesora. Así, pues claro, cuando cuelgues el teléfono, hablas contigo misma recordándote el número.
1: Eso, y le digo a Valen, digo, mira, que se me ha olvidado otra vez el teléfono.
0: Ay, Dios mío, no te preocupes, hombre. María Luisa, cuéntanos, ¿hablas tú sola o no?
1: Mucho.
0: ¿Sí?
1: Mucho.
0: ¿De verdad?
1: Mucho, porque yo estoy sola más tiempo que acompañar, ¿sabes? Uh-huh. Entonces hablan mucho. Y le digo al galgo, y el galgo parece que me entiende.
0: ¡Ah, que hablas con tus animalicos!
1: Claro, tengo un galgo, el Valen, y hablo con él mucho. Y el pobre alza la cabeza y mueve las orejas. Digo, ¿lo ves? No me contestas, pero me entiendes.
0: Claro. Anda, que si un día, tú imagínate, que esto lo hemos pensado todas, te contestara, sí. ¿Eh?
1: ¿Cómo oye, te ibas a quedar? Es que algunas veces el animal parece que te quiere hablar.
0: Sí, verdad. Se quedan ahí mirándote con las orejas, lo que dices, que la mueven con atención.
1: Que sí, que sí, que
0: y
1: sí,
0: mirándote a los ojos y dice, este perro solo le falta hablar y contestarme, ¿verdad?
1: Que sí, yo hablo mucho con el perro.
0: Muy
1: pero
0: bien.
1: Pero mucho, es que me tiro todo el día hablando. Pues ya está, yo no me aburro.
0: María Luisa, oye, y aparte de hablar con Vicen, hablas, Vicente, me has dicho que se llama el perro, ¿no?
1: No, Valenki.
0: Ah, Valenki. Aparte de hablar con Valenki, Valenki, qué nombre más bonito, le has puesto al perro, por
1: ¿a
0: cierto.
1: Que sí.
0: Sí. Aparte de hablar con Valenki, ¿tú hablas también sola contigo y te dices las cosas o qué?
1: Sí.
0: ¿Qué te
1: sí,
0: dices? Sí. ¿Bueno o malo? Como Maribel, que se regañaba más que decir
1: cosas. A lo mejor me dice mi hija algo y luego a lo mejor me pregunta y yo, y que no. Y luego ya cuando se va, digo, si es verdad, joder, si tenía razón la chica.
0: Claro.
1: Pero hablo mucho de cosas que no me acuerdo y luego me viene a la cabeza, digo, ¿ves? ¿Lo ves cómo era verdad lo que me estaban diciendo? Tonterías, tontunas, que en el momento no te acuerdas y cuando estás sola,
0: que te vienen y te las cuentas, ¿verdad?
1: Vaya.
0: Venga, pues el número 9 para ti, María Luisa, que tengas
1: vale,
0: buen día. Un besito,
1: gracias.
0: Adiós. 925-20-9190. ¿Qué tarea que traemos hablando con nosotros mismos, verdad? Venga, pues sí, van a sonar las grecas con Te estoy llamando locamente, que se la vamos a dedicar a Azul de Horcajo. Puedes seguir llamando, ¿eh? Nos vamos a ir enseguida a publicidad.

0: Juan, buenos días.
1: Buenos días, Úrsula.
0: Hola, ¿tú? ¿Qué tal? ¿Cómo estás?
1: Aquí vamos con la faena, ¿eh?
0: Muy bien.
1: Hoy hay que ponerse la chaqueta aquí.
0: No me digas.
1: Sí, ha refrescado.
0: Vaya, por Dios. Bueno, pronto te la tendrás que quitar, no te preocupes. Juan, el número 10 para ti, si me dices que, ¿qué tal se te da eso de hablar solo?
1: Pues se me da bien, ¿eh?
0: ¿Sí?
1: Porque la verdad es que muchas veces, vamos, prácticamente, como siempre trabajo así solo.
0: Claro.
1: Pues tienes que hablar a la fuerza, ¿eh? O te...
0: ¿Y qué hablas, con las plantas? Juan.
1: Bueno, sí. Te da un cable.
0: A ver que te perdemos la cobertura, no te muevas. Juan, ahora sí, que ¿con quién hablas, digo? ¿A quién te refieres?
1: Que digo a lo que pillas por delante, que te da un cabezazo en una rama, pues maldita la rama, te caga en la que la parió, ¿eh? Que haces una cosa bien, pues qué bueno eres, Juan, ¿eh? En fin,
0: qué bien lo has hecho, eso nos encanta, ¿eh? Eso de elogiarnos, yo creo que eso nos encanta a todos, eso de... Mira,
1: claro, pues... Yo creo que todos hablamos algo más o menos, pero todos.
0: Sí, todos, yo creo que también.
1: Tenemos algo que hablar.
0: Todos tenemos algo que decirnos, ¿no?
1: Claro.
0: Venga, pues el número 10 para ti, ¿vale, Juan?
1: Venga, te voy a decir una adivinanza, Úrsula, a ver si lo sabes, ¿eh?
0: Venga.
1: A ver si adivinas cuáles son los críos que antes se echan a andar.
0: No lo sé.
1: ¿No lo sabes?
0: No, ¿cuáles?
1: Los más feos, porque nadie los coge de la silleta, ¿eh?
0: Pobrecillos, qué lástima. Bueno, Juan,
1: que
0: se te escucha.
1: Tengo un hermano que se echó a andar con 6 meses. Ay. Porque no lo cogía nadie de la silleta.
0: Joder, menudo espabilado, ya ves, ha sido el listo de la familia seguro. Venga, que tenga buen día, que nos vamos a publi. Hasta luego, Juan.
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0: después de esos consejos publicitarios con Soy Canallita, para que veamos lo que puede hacer la IA también, ¿eh? En cuanto a música se refiere, nosotros somos más gente de carne y hueso, siempre lo hemos dicho. Hoy se llama Soledad para Víctor, de Miguel Esteban, para ti. Estando aquí en buena energía. Y ahora vamos a quedarnos también con ese último baile de Abraham Mateo y Lucra.
1: Ir poco a poco, nos volvemos.
0: Bachata y ritmos tropicales para Marco de Yecla.
1: De poco.

bien la novela Una crónica de muerte anunciada, ¿eh? El último baile, a ver que va a ser el último de verdad, pero bueno, aún así, ¿eh? Irnos con todo, ¿eh? Porque puede ser irrepetible, ¿no? Abraham, Mateo y Lucra. ¿Quién os iba a decir que iban a colaborar en una canción como esta? Oye, Abraham, Mateo, ya sabes que estará en Quintanar de la Orden. Sí, será en agosto. De los más jovencitos que empezaban su trayectoria musical, y ahí lo vemos. Comienza a subirse a los escenarios con 7 años. A día de hoy ya se ha hecho un buen hueco, ¿eh? Bueno, ellas sí son míticas ya en esto de la rumba. Él te estoy llamando locamente, tío, locamente. Que le habíamos dejado ahí pendiente de dedicar a Azul de Horcajo. Ahora sí.

recurso cuando se te olvida la letra, ¿eh?, de una canción. Ahí estaban las crecas. Esta no se te va a olvidar porque la habrás tarareado y cantado muchas ocasiones. José Delillo, buenos días. Esta va para ti, ¿eh? Y también para todos los lilleros, Tacones, Malaca, Mollesta, Mari Carmen y todos los demás.

temas de esos que se han convertido en verdaderos himnos, ¿eh? Para bailar y cantar en cualquier verbena, orquesta, fiesta de pueblo, celebración que se precie, ¿eh? De hecho, mira, hasta Candlelight, ya sabes, ese concierto de luz de las velas, también hace ya su tributo a Mecano. No me extraña, una de las grandes bandas que ha dado este país. Que supuso un antes y un después también en la música pop de nuestro país, desde los 80 hasta que se disolvieron, claro. Aunque siguen todos haciendo música.

por eso canto no, es el de, es de Galván, es de los Galván Real, no, es de los Galván. La canción que nos pedía, que yo no sé por qué me ha saltado esta, si yo tenía preparada la otra. La canción de Galván, sí, la de Por eso canto, de los Galván. Canción para Carlos de Madridejos. Carlos, ¿estás por aquí? Dice, ¿qué tal? ¿Cómo arranca la mañana? Bien, siempre, ¿no? Con canciones y música no se puede pedir más. Ya estamos en el Ecuador de la semana. Aquí te dejo mi petición para cuando tengas un hueco. Los Galván, Por eso canto.

sus canciones, su música, este por esto canto, o el te doy las gracias, que fueron los más conocidos de los Galván. El germen de esta banda aparecía en 2003 cuando Raúl, Gelu, Antonio y Piña se juntaban para formar una banda y presentarse un casting doble donde buscaban un grupo para un programa de televisión. Ahí fue un grupo, o sea, una prueba autonómica en Castilla-La Mancha. Y así consiguieron dejarnos siempre temas como este. Hace poquitos eran además los teloneros de Dani Fernández, si es que son de la misma tierra. Lo hacían el año pasado en ese concierto especial que hizo en su tierra, en Alcázar de San Juan. 9:47, empezamos ese contrarreloj, esa cuenta atrás. Y hacemos sangre para María Luisa, también para sus hijos que nos lo pedían. María Rosa, Antonio y hasta para el perrito, ¿eh?

la mejor solución, ¿eh? Es que solo recordamos las cosas buenas. Pues no, hombre, no. Hay que recordar también lo malo. Eso sí, para mejorar. No para que se nos haga y bola dentro. Viva Suecia, estilo es un demo. No me extraña que lo pidáis tanto y tanto, ¿eh? No nos cansamos de escucharlo. ¡No! Y si acabamos haciendo las cosas. Y a ver si hacemos las cosas ya mejor, ¿eh? Sangre, bien. ¡Sangre! ¡Sangre! ¡Sangre! ¡Sangre! ¡Sangre! ¡Sangre! ¡Sangre! Hoy es miércoles, mitad de semana. ¿Y sabes lo que vamos a hacer tú y yo ahora? ¿Escuchar? Loli. Tu canción. Esta que nos llegaba en el 622225529. Chiquetete.

chiquetete, que lo hemos resucitado, que falleció en 2018 en Sevilla, a los 70 años. Así con temas como este, tú y yo, dejaba también esta cobardía, Aprende a soñar, El corazón de acero, 2 en 1, o A la puerta de Toledo, que también ha sonado aquí en múltiples ocasiones. En buena energía. Tú y yo. Terminar de despertar ya, venga, vamos a saltar por los aires, vamos a pisar el acelerador y a cantar y ya está, y a bailar y ya está. Madre mía, bueno, dice una de Remember que te cuadre. Vamos a saludar también a José, que dice cuánto tiempo se escribir, a ver si te cuadra poner alguna de las mías. Pues venga, para ti, a ver si te cuadra también esto. Muy fuerte, ¿no? El Stay With Me.

0: Pablo Ortiz y Mónica. Madre mía, el Stay With Me. Así, así. Vamos a saludar también a Carla, que será la que os acompañe mañana en el Buena Energía. Y también el viernes de 8 a 10. Pobrecita mía, la voy a hacer madrugar. Bueno, pero está aquí encantada de la vida. Y sobre todo acompañaros a vosotros, energéticos, energéticas. Bueno, pues hoy va a ser mi mano inocente. Me doy un número del 1 al 10 para que alguien se lleve el chocolate, Carla. Sí.
1: Venga, el 1, por ser el primero.
0: Venga, pues el 1, ¿segura? El uno, segurísima. Segurísima. Bueno, pues nada. Ella, la pobre, la meto en unos compromisos. Ahí, pues el 1 es Víctor, de Miguel Esteban. Víctor, mira, te ha dado suerte nuestra combi, Carla. Te tienes que dar las gracias a ella, ¿eh? 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La semana que viene pondremos en juego más chocolate, como siempre. Venga, vámonos también con las guapas. Vamos a acercarnos un poco al pop y bajar ese nivel de intensidad, que estáis demasiado acelerados y estamos a miércoles. Bueno, para algunos es viernes hoy, como para mí, pero los demás tenéis que seguir aquí dos días más, pero tienen buena pinta, ¿no?
2: Desde lo han dicho.
0: Así, como las guapas, con piropo incluido, para Teresa de Pedro Muñoz.

cosas como sí, sí, guapa, pero mala, mala. Oye, a veces el físico, bueno, siempre el físico pasa de moda. Se arruga como una pasa, pero lo importante es ser guapa por dentro. Eso siempre. Bueno, por lo menos algunos lo preferimos, otros no lo sé. Igual prefieren todo lo contrario. Ima, ¿qué te pensabas, que me había olvidado de ti? No, hombre, no. Ima de Puebla de Almoradiel, tu juego, Yeray Alma y Hugo Flow. Ya vamos cerrando casi el programa de hoy, ¿eh?

0: Claro, tú lo escuchas y dices, uy, qué pequeñito, es que lo es. Es que es un niño, ¿eh? Pero no vea las tablas que tiene aquí el señor. Geray Alma y Hugo Flow, este tu juego.
1: Yo no puedo mirar.
0: Escuchamos también a Luis, que tenemos por aquí un audio. ¿Cómo no voy a poder? ¿Cómo no voy a poder? Cuéntame, buenos días, Luis. Dime. A ver.
2: Buenos días, Úrsula.
0: Hola.
2: ¿Cómo está mañana?
0: ¿Qué tal estamos?
2: Buena energía.
0: Buena energía, que no falte.
2: Aquí nos corre airecete.
0: Venga.
2: Pero bueno, hay que sobrellevar todo lo que venga.
0: Di que sí.
2: Ahora, cuando tú ya puedes.
0: Dime.
2: Te pones.
0: ¿El qué?
2: La canción de los requiebros, la de No me riñas.
0: Oy,
2: tienes
0: oy.
2: Nuestras cuatro niñas. Está chula. Se la vamos a dedicar a mi cuñado Juan. Lo de siempre,
0: claro.
2: Armonía, que me parece que está ya. No,
0: ¡ay, el aire!
2: En la radio y a vosotras, yo también soy pues, especiales.
0: Gracias,
2: que,
0: sobra, Luis.
2: Que no es pelo, lo digo de corazón.
0: Qué majo se nota, ¿eh? Cuando se dice de corazón las cosas. Venga, pues vamos a rumbear con No me riñas.
3: Buena.
0: De los requiebros y los chunguitos.

cada día. Venga, que nos vamos a ir despidiendo ya casi por hoy. A Juana Real, también a Teo Muñoz, Vivi Lozano, Pollo Salazar, buenos días a Antonio Almendros, a Eladio Quintanar, Manuel Torresano, Piedad Ortega, Luis Hidalgo, Ángel Cañadilla, buenos días también a

0: te esperaré, esa canción que nos pedía Diego desde Horcajo.
1: Se la saben ustedes, dice.
0: Sí, sí, no la sabemos, hombre. Fue todo un hit, veraniego también. Oye, foto bonita que tenemos precisamente de Diego, que me la habían mandado.
1: ¡Fuerte!
0: Ya sabéis que podéis escuchar el programa, si no habéis podido hacerlo en directo, de lunes a viernes de 8 a 10.
2: Y aunque sepas,
0: de buena energía lo puedes hacer a través de podcast, en iVoox. Es Javier Martínez Campos, buenos días también a Piedad, a María Luisa Sánchez, Marima Rodrigo, Rosa María Lozano, María Elmar Avendaño, buenos días también para ti, Félix Martínez.

seguimos en este miércoles 17 de junio. Ha sido un placer compartir contigo estas dos horas de buena energía. Y lo que te rondaré, morena y moreno, si te quedas aquí, también. En las próximas horas con el Magazine Diario, nuestras compañeras a tu lado. En esto que se llama radio con producción propia, que tanto y tanto nos gusta porque te acompaña. Decimos siempre, ocupamos muy poco y damos muchas alegrías, así que llévanos siempre contigo. Ya sabes que mañana y pasado estará con vosotros Carla López, en Buena Energía, y una servidora, Úrsula Pérez, regresará el lunes que viene. Disfruta de todos estos días, pásalo en grande y sigue despertando con buena energía siempre. Sonríe, sé feliz, adiós.

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0: buenos días, ¿qué tal? ¿Cómo estáis? Bienvenidos, bienvenidas. Hola Carla, buenos días.
1: Hola María, buenos días, ¿qué tal? ¿Cómo
0: pues
1: estás?
0: Pues bien, vamos a por el miércoles, mitad de semanita ya.
1: Miércoles 17 de junio, sí señora, 10 y 12 minutos de la mañana. Estaremos aquí contigo, ya lo sabes, haciéndote compañía durante toda la mañana. No te vayas, quédate con nosotras porque hoy tenemos un montón de cosas. Tenemos entrevista también,
0: ¿sí?,
1: con cosas muy importantes que contarte para que hagas planes este finde.
0: Hablando en fin, cosas de comida, ¿verdad?
1: ¿Qué comida además riquísima, riquísima?
0: Sí, un plan bien para el fin de semana. ¿Y qué más tenemos para contarte?
1: Pues mira, te vamos a contar nuestros teléfonos de contacto. Nuestro WhatsApp es 622 22 55 29 o nuestro fijo 925 20 91 90.
0: Pues todo eso y mucho más te esperan en esta mañana de miércoles aquí con nosotras, mano a mano, hasta las 12 en cadena y hasta las 2 en hora local.
1: Nos vamos, ¿no? Con previsiones, ¿qué
0: venga,
1: te parece?
0: Vamos a por la agenda.
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1: Venga, pues comenzamos. El consejero de Agricultura, Ganadería y Desarrollo Rural, Julián Martínez Izán, asistirá a partir de las 10:30 a una de las clases prácticas de la Escuela de Pastores que se están desarrollando durante esta semana en una explotación agraria del municipio de Molina de Aragón, en Guadalajara. Más tarde, la consejera portavoz del Gobierno Regional, Esther Padilla, comparecerá en rueda de prensa a partir de las 11:30 de la mañana para dar cuenta de los asuntos tratados en el Consejo de Gobierno. El vicepresidente segundo del Gobierno de Castilla-La Mancha, José Manuel Caballero, visitará también a partir de la misma hora, a las 11:30, las obras del nuevo edificio polivalente de Clamber, en Puerto Llano, ubicado en el polígono Aragonés. ¿Qué más cositas? El presidente de Castilla-La Mancha, Emiliano García Page, inaugurará a partir de las 11:30 también el nuevo Airbus Digital Campus de Albacete. A partir de las 12, el director general de Juventud y Deportes, Carlos Juste, asistirá a la Sports Summit de Madrid. A las 6 de la tarde, la consejera de Bienestar Social, Bárbara García Torijano, asistirá a los premios solidarios del Grupo Social 11 de Castilla-La Mancha 2026 en Toledo. También a la misma hora, el presidente de Castilla-La Mancha, Emiliano García Page, entregará a partir de las 6 los premios regionales de Medio Ambiente y, por último, a las 8 de la tarde, la consejera de Igualdad, Sara Simón, asistirá a la marcha Caminando en Libertad organizada por el Gobierno de Castilla-La Mancha con motivo del orgullo LGTBI en Guadalajara.
0: Bueno, pues completo el día, ¿no?
1: Está la cosa interesante, sí, sí.
0: Bastantes cositas.
1: Un montón de cosas, un montoncito iba a decir.
0: Un montoncito.
1: Una cosita discreta.
0: Así, un poquito...
1: Nos vamos con canción, si te parece, antes de irnos a hablar con los compis de la DGT.
0: Sí, vamos a mandarle saludos al Chapado Solitario, que a su vez pues saluda a sus compañeros, al Roalín Borredín y, como no, al Llanerito, que está muy a gusto con ellos, pero ¿sabes dónde está más a gusto?
1: ¿Dónde?
0: En el bar tomándose algo.
1: Hombre, claro.
0: Que me lo creo yo eso también, ¿eh? Buenos días, chicos.

0: Pues saludamos a Daniel, Daniel González desde la DGT. ¿Qué tal? Buenos días.
1: ¿Qué tal? Muy buenos días. Pues en estos momentos se circula con bastante normalidad ya en las carreteras castellano-manchegas, con tan solo algo de tráfico lento en Cuenca, en la A40, ya a su paso por Navarros, y también Torrejoncillo del Rey en sentido Tarancón. Mucha prudencia, eso sí, en este tramo de la A40, ya que hay unas obras de mejora de la calzada que provocan el corte del carril derecho de la vía.
0: Gracias, Daniel. Que tengas un buen miércoles.
1: Igualmente.
0: Hasta luego. Adiós. ¿Qué majetes, Daniel?
2: Pues sí, Daniel González desde la DGT, que nos ha informado de todo lo que tiene lugar en las carreteras.
0: ¿Qué estás tecleando? ¿Qué vas a buscar? A ver, sorpréndeme.
2: Pues hay alguna canción para llegar a
0: una pausa,
2: para hacer un pequeño descanso y volver con más música, con esas primeras dedicatorias de nuestro 622-225529.

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0: bonito comienzo, diría yo, que acabamos de empezar, ¿eh? No nos vamos a despedir ahora, no es cuestión, Carla.
1: Bueno, bueno, qué reflexiva, te encuentro.
0: Sí, hay que sacarle siempre la reflexión a esas canciones que suenan.
1: Que nos vamos al 622-22-55-29, que tenemos ahí el mensaje de Marco que nos pedía Regu para empezar la mañana, Siloem.

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1: Bueno, vamos a ver qué se cuece en los cielos de Castilla-La Mancha. Cielos nubosos o despejados, aumentando la nubosidad de evolución por la tarde, más probable en el sistema ibérico y en las montañas del oeste. Ligera presencia de calima también en la mitad sur de la segunda mitad del día. Chubascos dispersos por la tarde en el sistema ibérico y en las montañas del oeste, pudiendo ir acompañados de tormentas aisladas. Temperaturas con pocos cambios en ligero ascenso. Viento flojo a moderado con predominio del sureste. No se descartan rachas fuertes asociadas a las tormentas.
2: Te hablamos también de temperaturas, como cada día en cada capital de provincia. Albacete con una mínima de 17 grados y una máxima de 34, Ciudad Real 18-35, Cuenca con una máxima de 33 y una mínima de 16, Guadalajara 17-34 y la provincia de Toledo, por último, con una mínima de 19 y una máxima de 37 grados.
1: Suben las temperaturas.
2: Ponte a la sombra de los pinos, eso, como diría
1: María del Monte.
2: María del Monte, porque vamos.
1: ¿Y la semana que viene me dijiste que llegábamos a los 40?
2: El sábado 39, yo creo que te dije.
1: 39,
2: 40,
1: ya sí, no sé sí. Qué día.
2: Bueno, pues moriremos, no pasa nada.
1: Pues nada, la sombra, una buena sombrilla, un abanico, esas cosas. Agua, sobre
2: el aire,
1: todo.
2: El aire, si puedes el aire acondicionado casi que mejor, fíjate.
1: Si no, pues un abanico, oye, que más barato. Bien, también, sí, sí. También. Y si no, agua fresquita, que también está al alcance de todo el mundo. Y ya está, y a cuidarse, que es lo que tiene el verano.
2: ¿Qué canción vas a ponernos?

0: ese amor gitano. Con Beyoncé y con Alejandro Fernández.
1: Me ha gustado la canción, de reconocerlo, sabía, claro.
0: Ayer nos quedó pendiente después de ese repaso telenovelístico. De telenovela, sí. Bueno, venga, que nos vamos a saludar a Katy.
1: Buenos días.

0: Mori, Chayanne sonando por aquí. Oye, que nos vamos con llamada ya.
1: Venga, vamos a buscar a Ángela.
0: A buscar a Ángela, eso es. A ver si podemos localizarla y le damos su mensaje de cumple. Pues va a ser que no, ¿eh?
1: Ay, que nos ha colgado Ángela.
0: Que nos ha colgado. Bueno, lo dejaremos aquí anotado. A ver si más tarde se anima a cogérnoslo.

0: natural como la vida misma, como dice.
1: Pues Úrsula. Sí que lleva razón.
0: Claro que sí. Es nuestra esencia, hay que tenerla y como dice siempre la canción está de Manuel Carrasco.
1: Venga, no sé qué canción.
0: Ahora te la ponemos
1: no
0: también.
1: Sé, no sé.
0: Bueno, 622-225-529. Ojo lo que comentamos, ¿eh?
1: Que nos
0: ojo.
1: Vamos a ir a Publi, no te muevas de ahí, ¿eh?
0: Ojo la salsa, ¿eh? El salseo diario.
1: Salsa rosa, sí, sí.

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0: mismo sol.
1: Eso es, el mismo sol, el mismo que calienta aquí, que va a calentar a los 39, 40 grados. Ese sol. Bajo el mismo sol,
2: bajo el mismo sol. Buenos días, María y Carla.
1: Hola,
2: muy
1: Luis.
2: Buenos días.
1: Aquí
2: buenos
1: estamos. Días.
2: Cuando podáis vosotras, os ponéis la canción esta de Palacio. Si tú vas, se la vamos a dedicar a mi cuñada Juan, a vosotras también, y a Armonea, que le he mandado un WhatsApp y dice que...
1: ¿Qué dice?
2: Que no tiene cobertura.
1: Bueno.
2: Digo, ¿dónde está? Dice, en la altura 7 pisos. Digo, ¿qué tiene que ver la altura ahora con la cobertura? Dice, que no tengo. Digo, bueno, lo que quieras. Digo, pero que estamos enfadados ya contigo,
1: pues ya
2: porque
1: está.
2: No manda ni un WhatsApp. Venga,
1: claro,
2: apañar.
1: Claro que sí. Tienes toda
2: hasta
1: la razón.
2: Hasta mañana.
0: Hasta mañana.
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0: Y se acabó ahí esa dedicatoria que nos pedía Luis. ¿Y qué más? ¿Qué más tenemos?
1: Tenemos por aquí la petición que nos hacían los chicos del taller de la Melonada desde Membrilla, que hoy nos pedían canción. ¿Cómo se llama?
0: ¿Cómo se llama esto?
1: Ya que olvidé.
0: ¿Qué es esto? Sí, ya te olvidé. Me imagino, ¿no? Que será así.
1: Ah, bueno, claro, sí. De Alberto Toral y Pablo Cuesta.
0: Con varios artistas, sí.

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1: Bueno, pues hablamos en clave de campo de que ayer Asaja Toledo celebraba su Asamblea General Ordinaria, un encuentro que reunía a unos 300 agricultores y ganaderos de toda la provincia, junto a patrocinadores y representantes de la sociedad civil, económica y política de la zona. Durante la Asamblea se ha hecho balance de la actual campaña de siega, que se encuentra en su recta final en la provincia, con unos resultados peores de los esperados, aunque con diferencias según las zonas. En este sentido, este año se han sembrado 240.630 hectáreas de cereal en la provincia, unas 20.000 menos que el año pasado, lo que demuestra, a juicio de la responsable provincial de Asaja, Blanca Corroto, el desencanto de los cerealistas ante la escalada de los gastos de producción y la tendencia a la baja de los precios de origen. Aparte de por la menor superficie de siembra, las lluvias de invierno y la primavera habían hecho prever una buena cosecha, expectativas que se han rebajado por problemas de granado provocados por las altas temperaturas del mes de mayo. Otro tanto puede decirse también de la futura campaña de la aceituna, también afectada por el calor, que ha provocado una importante caída de la flor en amplias zonas de la provincia de Toledo. También el viceconsejero de Política Agraria de Castilla-La Mancha, José Manuel Aparicio, ha mostrado el rechazo de la Consejería de Agricultura a la declaración de riesgo de las masas algodón, ocaña y sonseca, y ha afirmado que también se ha alegado en ese sentido desde el gobierno regional. Corroto ha reclamado una planificación hidrológica justa, inversiones en regadíos y decisiones basadas en criterios técnicos. Pues un poco todo esto se comentó ayer en esa Asamblea General Ordinaria celebrada en Asaja Toledo.
2: Tenemos canción, ¿no?, por aquí, que también nos está esperando.
1: Tenemos canción de Chiquetete.
2: Para Viana, el señor Viana, de parte de Sergio El Falillo y Domingo El Chapás.

0: vamos a por otro intento con Ángela, ¿no?
1: Venga, a ver si tenemos suerte y esta vez sí que nos lo coge y podemos hablar con ella. Hola, buenos días.
2: Hola, buenos días.
1: Ángela, ¿qué tal? ¿Cómo estás?
2: Bien.
1: Oye, que nos han chivado que es tu cumple. ¡Felicidades!
2: Sí, gracias.
1: Somos María y Carla, te llamamos desde la radio.
2: Ya, te he conocido un poquito, sí.
1: Nos has conocido.
2: Lo que pasa es que antes me ha salido como fraude y os he colgado.
0: ¿Pero qué me cuentas? No, no, hombre, sí, no. Sí.
1: Pues nada, aquí de fraude
2: te
1: nada,
2: lo juro,
1: ¿eh?
2: Te lo juro que sí.
0: Bueno, Ángela, ¿qué tal va tu día de cumple? Cuéntanos, ¿qué estás haciendo?
2: Pues al principio bien, ya haciendo planes para esta noche, quedar con los hijos y tomar algo y eso.
1: Bueno.
2: Ya normal, ya para los años que se tiene no me voy a ir de fiesta.
0: Hombre, pues como eso, escucha, no hay edad, ¿eh?
2: Bueno, no, tampoco, pero que te digo que eso, te gusta quedar con la familia y...
0: Y ya
2: bueno,
0: está.
2: Pasar un rato con ellos y...
0: Pasarlo con tu gente.
2: Sí, con mi gente, me gusta.
0: Muy bien. Bueno, pues te contamos de parte de quién es esto, ¿no?
2: Me imagino que sea Marta.
1: Marta, efectivamente, ¿sí? Ella es la que está detrás de esta llamada, que nos ha dicho que quiere desearte un buen día, quiere darte las gracias por estar siempre, por ser su confidente, y te desea lo mejor del mundo.
2: Yo lo mismo para ella. Y para vosotros, porque sois...
0: Hombre, pues muchas gracias, ¿eh? Muchas gracias, Ángela. Pues nos falta...
2: Siento mucho lo que os he hecho pasar.
0: ¿Cómo?
2: Que os he cortado antes la
0: Nada,
2: llamada.
0: Mujer, aquí intentamos siento. Otra vez. Ya si hubieses colgado otra vez, te lo hubieses perdido, eso sí es verdad, pero oye, aquí estamos, bueno, felicitándote.
2: Pues muchas gracias.
0: Ángela, nos falta una canción, que nos pidas alguna.
2: Pues, a ver, te pido... Me encanta la música de ahora, pero me pones a... Dani Fernández,
0: venga, claro que sí, lo apuntamos y lo ponemos ahora enseguida, ¿vale?
2: Vale, vale, gracias.
0: Pues que tengas bonito día.
2: Venga, hasta el año que viene.
0: Hasta
1: un beso.
0: Luego, adiós.
2: Adiós.

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0: Dilo,
1: el
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1: Último de la fila, Manolo García. Como un burro amarrado en la puerta del baile, se llama así esta canción. Me ha hecho siempre mucha gracia este título. Qué largo, ¿verdad? Para
2: totalmente.
1: Bueno, ¿qué más? Nos vamos con ritmos latinos ahora, un poquito...
2: Te recordamos el 622-22-55-29 también, por si quieres pedirnos canción, ¿eh?
3: Aventura.

0: Pues 12 menos 20 de este jueves. No, miércoles. Siempre me adelanto un día.
1: Ay, ay, ay. Eso es que tienes ganas de que llegue el fin de semana.
0: Sí, pues. Queda. Tú ya sabes que queda, queda todavía.
1: Queda, queda todavía. Bueno, pero estamos a las puertas ya casi. Se ve de otro color ya el miércoles la cosa.

0: los demás es la canción que nos pedía antes Ángela por su cumple.
1: Y nos vamos despidiendo en cadena ya de todas las emisoras.
0: Además, hoy lo hacemos con canción para Azul, desde Orcajo, que nos pedía este Pink Love.

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0: Venga, que tenemos por ahí en WhatsApp un montón de peticiones que nos están llegando.
1: Y nos vamos a por ellas. Audio, tenemos audio. Juan.
2: Buenos días, María y Carla.
1: Hola, hola.
2: ¿Cómo vamos con el miércoles?
1: Aquí vamos, no nos quejamos.
2: A ver si le ponemos hoy a mi cuñado Luis y a Manuel y la cuadrilla.
1: ¿Cuál ponemos?
2: Pone la de Paquito, el chocolatero.
1: Toma ya.
2: Esa se la baila muy bien mi cuñado Luis en las fiestas de barrio.
0: Pues a ver si nos pasa un vídeo bailándola.
2: Venga, vamos. Ya está el día casi volcado.
1: Casi, casi, casi. Di que sí.
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0: Paquito.
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0: perla, en toda regla. Estamos de analistas hoy aquí. Bueno, bueno. Ni te lo crees.
1: Que muchas perlas sueltan por ahí, Carla.
0: La primera tú, desde luego.
1: Hombre, hombre. De las brillantes, además.
0: Venga, que tenemos canción que nos pide por aquí Diego Briceño, la de Juan Magán.
2: Granas Azul.

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0: Carrasco con su canción y nos vamos a por una de las novedades musicales.
1: A ver,
0: que
1: a ver cómo
0: le
1: suena.
0: Cantan aquí a mi compañera.

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0: Carlos Baute.
1: Venga, volvemos y te recordamos el 622 22 55 29 de todas formas para que sigas ahí enviándonos tus peticiones.

0: sube el volumen.
1: Pues ahí estaba esa conexión, ¿no? De
2: conexión
1: psíquica
2: de Aitana, sí señora.
1: Esta te gusta, ¿no?
2: Esta me encanta, la verdad.
1: Bueno, pues vamos a recordar ese 622-225-529 para que nos mandéis todas vuestras peticiones musicales.
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1: Pues ya lo has escuchado, ¿no? Que hay muchos festivales por ahí por la zona. El próximo también, el nuestro, que está muy cercano ya, el próximo 11 de julio.
2: Sí, sí, allí te esperamos en Villamayor de Santiago, en la Plaza de Toros.
1: Eso es, otro de los festivales que tanto gusta aquí en la zona.

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0: mucho más, ya sabes, si te quedas conmigo aquí en Kiss, 60 minutos más.
1: Al revés, y el 48% la opción A, es decir, ha ganado la opción de que Britney Spears tendría dos datos.

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0: hemos vuelto con una canción. Oye, poco maravillosa.
1: Dices, poco me has dicho de baldosas, estas baldosas. ¿Eh?
0: Sí, sí, de Samurai.
1: Tendrás queja hoy.
0: Que nos vamos a Madridejos a saludar a Ángel, condenada Conte.
1: Después noticias.

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3: Venga, pues nos vamos con noticias para este miércoles 17 de junio. La Consejería de Agricultura, Ganadería y Desarrollo Rural abonará en los próximos días cerca de 11 millones de euros en ayudas al sector agrario. El consejero Julián Martínez Lizán ha anunciado que este viernes se pagarán 6 millones de euros en ayudas agroambientales y que el próximo 26 de junio se ingresarán casi 5 millones destinados al bienestar animal. Julián Martínez Lizán, consejero de Agricultura, Ganadería y Desarrollo Rural.
4: Este próximo viernes se va a realizar el pago de ayudas agroambientales, en este caso a zonas desfavorecidas, a zonas de montaña, a viñedo y también a las razas autóctonas en peligro de erosión genética. En este caso, 6 millones de euros que llegarán en zonas de montaña a 2.701 agricultores de la región, 112.000 euros para el viñedo de secano y 250.000 euros para las razas en peligro de erosión genética, para apoyar la continuidad de razas autóctonas que en comarcas como las de Molina de Aragón tienen su presencia y queremos que tengan también su continuidad. Por otro lado, también en la semana que viene, el próximo día 26, se comenzará el pago de las ayudas del bienestar animal, que en este caso tendrán un alcance de 5 millones de euros, también para apoyar a los ganaderos que aplican esas medidas de bienestar animal.
3: El presidente de la Diputación de Cuenca, Álvaro Martínez Chana, ha participado este lunes en la presentación del Legado Dormido, un poemario que recupera la obra literaria de Jesús Caballero, un vecino de Tarancón, fallecido en el año 2024. Editado por el Servicio de Publicaciones y de la Institución Provincial, el libro hace realidad el deseo del autor de ver publicados sus últimos versos y convierte además su legado poético en una iniciativa solidaria para apoyar la investigación contra el cáncer. Álvaro Martínez Chana, presidente de la Diputación de Cuenca.
5: Que cualquiera que quiera emocionarse como yo me he emocionado y como estoy seguro que todos y cada uno de vosotros y vosotras lo habéis hecho. Por tanto, un proyecto bonito desde el punto de vista literario, desde el punto de vista de aquellos que nos dedicamos a la promoción, pero sobre todo desde el punto de vista humano y de todo lo que lleva aparejado desde el minuto cero.
3: En Toledo, la Diputación abordará en las próximas semanas la problemática de la sobrepoblación de conejos que afecta al campo. La presidenta de la institución provincial, Concepción Cedillo, ha anunciado una reunión con representantes de las organizaciones agrarias para analizar los daños que esta plaga está causando en las explotaciones agrícolas y poder tomar medidas de apoyo a los agricultores. Concepción Cedillo, presidenta de la Diputación de Toledo.
6: Como presidenta de la Diputación Provincial de Toledo, estamos y estaremos siempre al lado de los agricultores y desde aquí pues quiero anunciar que vamos a tratar en una reunión próxima que celebraremos con las asociaciones de agricultores que tienen ese problema de, sobre todo de la sobrepoblación de conejos, para poder llegar a acuerdos y poder llegar a alguna ayuda económica, aunque sabemos que no es competencia provincial, pero bueno, ese compromiso también con este sector, pues queremos tener una reunión con los agricultores y sobre todo pues saber quiénes son los más afectados y poder llegar a un convenio con ellos.
3: Terminamos en Miguel Esteban, que acogerá este fin de semana las primeras jornadas de Leyendas Cervantinas, una nueva propuesta cultural que reunirá a investigadores, historiadores y expertos en la figura de Miguel de Cervantes y su obra. Durante los días 19 y 20 de junio, la Casa de Acuña será escenario de conferencias, visitas guiadas y mesas redondas en las que se analizarán distintas teorías e investigaciones sobre el autor del Quijote, así también como los vínculos de la obra con los paisajes y escenarios manchegos. Según ha explicado el ayuntamiento de la localidad, esta cita nace con el objetivo de acercar al público los últimos avances en los estudios cervantinos bajo el lema "Donde la leyenda se hace historia". Hasta aquí las noticias de hoy. 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

0: Hola, buenos días.
1: Hola.
0: Ariadna, ¿qué tal? ¿Cómo estás?
1: Bien.
0: Oye, que te llamamos desde la radio porque un pajarito nos ha chivado que hoy es tu cumple.
1: Sí.
0: O sea que es cierto. ¿Y cuántos cumples?
1: 16.
0: 16 nada más.
1: Sí.
2: Ariadna, te mueres de vergüenza, ¿que sí?
1: No, es que se me ha puesto un gallo en la garganta.
2: Ah, vale, yo digo, esta chica se muere de la vergüenza ahora mismo por llamar, porque la llamemos de la radio.
1: No, no estoy acostumbrada.
2: Estás acostumbrada, ¿verdad?
1: Sí.
0: No hay que tener vergüenza, hombre, claro que no. Ariadna, ¿te imaginas de parte de quién es esto o no?
1: Sí, de mi tía Tere.
0: Pues efectivamente, esto es de parte de tu tía Tere, que quiere desearte lo mejor del mundo, un bonito día, que te quiere pedir también que sigas siendo así de buena y tan especial, y pues eso, que te portes muy bien, que te quieren un montón.
1: Y yo a ellos.
2: Bueno, Ariadna, ¿y de música qué has pensado? ¿Alguna canción, alguna que te apetezca hoy especialmente?
1: Sí, bueno, una de Roa.
2: ¿Una de Roa?
1: Sí, se llama Fantasía.
2: Fantasía, ¿y eso qué es, tu canción favorita últimamente o qué?
1: Sí.
0: Venga, pues la ponemos ya, que la tenemos por aquí, ¿vale?
1: Vale, gracias.
2: Un besito.
1: Adiós.

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0: Brother, yo no sé ni cómo yo llegué a casa anoche. Clase lo que era. Y hoy me están tirando de nuevo para bajar para allá, pero yo creo que hoy sí que ha hecho pichadera, que no me esperen.
1: El humo.

0: Venga, que entramos en recta final de programa.
1: ¿Qué retraso tenemos por ahí?
0: Con un café con ron por aquí, calentito al cuerpo.
1: ¿Se ha ido ya Bad Bunny? ¿Se ha ido? Sí, sí.
0: Ni idea, no.
1: Sí,
0: no.
1: Se ha ido. El domingo ya dijo.
0: Ya dijo hasta aquí.
1: Se acabó lo que se daba.
0: Pues nada, hasta pronto.

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1: No, no vengo a molestarte, pero quería acercarme por si hoy había explicación.

0: Buenos días, La Mancha.
1: Buenos días, La Mancha.
2: Bueno, Carla, que va tocando decir adiós, ¿eh?
3: Ya va tocando ya, no nos acercamos a las 2 del mediodía. Ha sido un placer estar aquí con vosotros, acompañándoos una mañana más.
2: Hoy queda todavía la programación de la tarde de este miércoles. Nosotras volveremos contigo mañana, que ya será jueves.
3: Adiós.

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gestión y administración y servicios para estas 6 universidades. 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

Buenas tardes, son las 3, las 2 en Canarias. Aquí estamos, puntuales a la hora de la sobremesa con el profe de la clase. Ecuador de semana. Muchas tormentas por España. No solamente políticas, en los juzgados, sino meteorológicas. Y con mucho calor. Calor de verano, y eso que no ha llegado. Buenas tardes.

0: inaugurar una gran tarde en compañía de la radio. Aquí está Iggy Pop, Candy. Oye, tal y como se plantea la tarde, nos vamos a pegar una buena siesta, ¿eh? Ay, una buena siesta, pero. Una siesta de. De verdad.
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0: ¿Qué tal? ¿Cómo estás? Muy buenas tardes. ¿Qué tal? ¿Cómo están? Muy buenas tardes. ¿Qué tal? ¿Cómo están? Muy buenas tardes. ¿Y tú qué tal? ¿Cómo estás? Muy buenas tardes. ¿Qué tal? Hola, buenas. Sí, hola. Sí, ¿qué tal? Muy buenas tardes. ¿Qué tal por ahí al fondo? Sí, estáis ahí escondidos. Ahí la tormenta cuando truena. ¿Hay tormenta? Sí, hay tormenta. Tormenta en todas partes, ¿eh? Tormenta en los juzgados. Tormenta en las en todas partes, ¿eh? Tormenta en los juzgados. Tormenta en la sesión de...

en su sitio, que no se caigan señales. Si se caen, la culpa es de la tormenta, que también tiene derecho a manifestarse, como hacen los trabajadores de la sanidad pública. Sí, es decir, los sanitarios, los médicos, tienen derecho a manifestarse también los truenos, los relámpagos, tienen derecho también a manifestarse los inspectores de Hacienda, claro, tienen derecho a manifestarse los profesores en Valencia, igual que los truenos, los relámpagos, sí, los rayos. Mucho cuidado con las descargas eléctricas. Mucho cuidado, ¿eh? Cuidado, cuidado, cuidado. Aquí, ahora, la gente del norte, le mandamos un saludo. ¿Qué tal? ¿Cómo están? Muy buenas. Sí, buenas tardes. ¿Qué tal los del norte por ahí arriba? Bien, ¿no? Los de ahí abajo, que estén por aquí en el sur también. Muy buenas. Los que estáis aquí en el este también. Muy buenas tardes. Los que estáis en el oeste también. Muy buenas. Los que estáis dentro, fuera, en el centro. Los que estáis en la clase, más al fondo, en la mitad de la clase o al principio, cerquita de la mesa del profe. De verdad, gracias por estar ahí en esta sobremesa de números uno. Hoy, como si no hubiera mañana, os vamos a desear lo mejor para siempre. Ya decía un amigo mío esta mañana,

gracias, de verdad, no se merece. No se merece, muchas gracias. Muchas gracias. Gracias. Muchas gracias.

0: mientras arrancamos la sobremesa, gracias al sonido inconfundible del maestro de Argentina, el presidente Milei, que también se suma a la transmisión desisteando y que, por cierto, aprovecha para mandar un saludo a los grandes futbolistas del país, como Messi. De verdad, hoy en España se está hablando de
1: Zapatero.
0: Y claro, sale José Mari diciendo:
2: en esta situación insostenible de España.
0: Madre mía.

0: de los vainillas.
1: Un mensaje para los vainillas. Todas las palabras que terminan en culo.
0: En culo, efectivamente, culo, culo. Luego le preguntaremos, porque todas las palabras trújulas que acaban en culo, de verdad, están llevándonos nuestras cabezas a un nombre propio, que es...
1: Zapatero.
0: Eso es. Pero ¿qué pasa en España, Figaredo?
1: A pesar de tener más población, el aceite de oliva cada vez se consume menos.
0: Se consume cada vez menos el aceite de oliva. Hoy todo el mundo está pensando en el aceite de oliva. Y es que es cierto, Figaredo.
1: A pesar de tener más población, el aceite de oliva cada vez se consume menos.
0: Es verdad, es que los precios que tiene es que son de verdad desorbitados y es que nos atruena la cabeza. Mientras tanto y por lo pronto, hay gente que a estas horas con la tormenta dice... Ya lo sé. Hay gente que se mete debajo de la cama, se encierra en el armario porque intenta ya pedir la dimisión inmediata.
2: Les puedo asegurar que por voluntad personal habría dimitido hace tiempo.
0: Y hay gente que está deseando que dimita, pero nunca, nunca, nunca dimite. Cierto es que hoy ha habido sesión de control en el Congreso, se ha convertido en una especie de ring. Lo que no vi fue al señor de Tupuria. No le he visto, sinceramente, no le he visto por el Congreso al amigo de Palomoto, a Tupuria. Será porque está compareciente. Bueno, hemos sabido que se ha

0: Convertido la sesión de control en el Congreso en un auténtico ring, Feijóo llamando cobarde a Sánchez y este asegura que el gobierno seguirá hasta 2027. Zapatero, por cierto, esta mañana ha asegurado que no. Sí, sí, Zapatero. Hemos hablado de Zapatero esta mañana.
1: ¿Zapatero?
0: Sí, Zapatero. ¿Y qué más?
1: ¿Zapatero?
0: ¿Qué pasa?
1: Joyas escondidas.
0: ¿Perdona?
1: Joyas escondidas.
0: ¿De quién?
1: Joyas escondidas.
0: Él ha dicho en un comunicado, tras su declaración en la Audiencia Nacional, que no les va a decepcionar a nadie. La verdad se abrirá paso. Así que ha negado ante el juez Carama haber influido en el rescate de Plusultá durante la pandemia. Aquí, la sobremesa ya está en marcha.

0: Bueno, ahora para echar un vistazo a la situación del tráfico, nos vamos a estar de gente ya mismo con José Antonio Pedrosa, que está ahí ya. ¿Cómo está el mapa del asfalto, José? Muy buenas tardes.
1: ¿Qué tal? Muy buenas tardes, Jesús. Pues hasta ahora permanece cortada por accidente en Navarra la AP68 ya en Murchante, sentido Logroño. Van a encontrar desvío debidamente señalizado, al igual que varios siniestros complican, por un lado en Barcelona, la AP7 en Barberá del Valle, sentido Tarragona, como en Almería, otro la A7 en El Ejido, ya sentido Murcia. Al margen de ello, van a encontrar tráfico intenso en las salidas de Madrid, por la 2 ya en Torrejón de Ardoz, A4, Butarqui, Pinto, A40, Getafe, A5, Móstoles, al igual que en Álava, también complicada la 1 a su paso por Vitoria, Gasteiz, ya sentido en Cantabria, la 8 en Islaré, dirección Santander. También en dos puntos de la 7, en este caso en Valencia, ya en Vetera, dirección Alicante, como en Málaga, en la Cala de Mijas y también fue en Girola, ya todo ello sentido Málaga capital.
0: Pues tomamos nota. Gracias, José. Hasta dentro de una hora. Hasta luego.
1: Venga, Jesús, hasta luego.
0: Pues Antonio Pedrosa en la DGT, que por cierto, mañana adelantaremos la crónica a las 3:10 por necesidades del guión. Vamos a otro punto. La actualidad nos lleva hasta la EMET porque, ¿sabéis? Que la propia AEMET está advirtiendo de la llegada de la primera ola de calor del verano a España y que va a dejar temperaturas de más de 40 grados durante el día y 20 grados durante la noche. El hecho de pasar calor es totalmente libre, ¿no, señora?
2: Evidentemente esto es voluntario.
0: No, ya no es ministra ni vicepresidenta, simplemente es tampoco el acta de diputada tampoco, ¿no? Es oposición en el gobierno autonómico, ¿no?, de Andalucía, ¿no? Es la opositora, ¿vale?
2: Evidentemente esto es voluntario.
0: Perfecto, tomamos buena nota. Bueno, pues pasar calor es totalmente voluntario, aunque hay gente que no lo entiende muy bien.
2: Es difícil de explicar.
0: Claro, pasar 40 grados durante el día no es tan fácil como parece y hasta ahora vamos a buscar esa última hora con quienes más saben de todo esto. Episodios de altas temperaturas en próximos días. El verano no se ha manifestado todavía. Llega el próximo domingo por la mañana. Pero el episodio de temperaturas altas, muy altas y persistentes en la península, lógicamente nos deja una situación cuanto menos insólita. Vamos a buscar esa última hora a través de la Agencia Estatal de Meteorología con... Luz Cepeda. Adelante.
3: Este domingo comenzará en la península un episodio de temperaturas muy altas y persistentes que continuará buena parte de la próxima semana. Calor asociado a una masa de aire sahariana seca y muy cálida, unida a la elevada insolación propia de la época del año. Con un nivel de peligro importante en las horas centrales del día, especialmente en actividades al aire libre y personas vulnerables. Noches también muy cálidas en amplias zonas. El nivel de riesgo de incendios irá en aumento, especialmente en el norte. Debido a la llegada de calima y posibles tormentas, aumenta la incertidumbre sobre la intensidad y duración de las altas temperaturas. El fin de semana suben las temperaturas de forma generalizada y para el domingo nos acercaremos a los 40 grados en el Ebro, Tajo, Guadiana, Guadalquivir y valles del nordeste, pudiendo llegar a 42 en el Guadalquivir. El lunes bajan en el Cantábrico, pero continúan cercanas a los 40 grados en muchas zonas del interior. A partir del martes pueden bajar, pero ligeramente, con valores térmicos que continuarán muy altos buena parte de la próxima semana, sin poder determinar de momento el final del episodio. Es una información de AEMET.
0: Tomamos buena nota. Muchas gracias, Luz Cepeda. De verdad, tener 40 grados y estar a 40 grados, sabéis que es completamente libre.
2: Evidentemente esto es voluntario.
0: Lo voluntario. El que quiere pasar frío, pasa frío porque quiere.
2: Evidentemente esto es voluntario.
0: Ya vamos avisando. Y hay gente que pasa mucho calor y ya llega un punto que, como dice Mazón...
4: Pero ya no puede.
0: Exactamente, ya no.
4: Pero ya no puede.
0: No puede más. Bueno, que sepáis que las temperaturas altas no están provocadas por si alguno entra en el debate en el que más de uno dice: oye, es que hace calor porque la Tierra es redonda.
5: Que la Tierra no es ni redonda ni plana.
0: Exactamente. Sacar ya de contexto este tema porque no tiene recorrido.
5: Que la Tierra no es ni redonda ni plana.
0: Y si acaso tenemos que hablar con Andrea Morales, que es una... Andrea, ¿tú qué eres?
6: Soy terraplanista.
0: Vale, de acuerdo. Pero ¿tú crees que porque la Tierra no es redonda ni redonda ni plana, se debe a que tengamos temperaturas que alcancen los 40 grados? Explícanos, por favor, que estamos en un sin vivir.
6: Soy terraplanista, sí. Yo pienso que la Tierra es plana, ¿vale?
0: Sí.
6: Entonces, a mí me encantaría hablar con alguien de la NASA.
0: ¿No será mejor hablar con alguien que es protagonista en el día de hoy? Nos ponemos en contacto con...
7: ¿Zapatero?
0: Igual nos ayuda. Todo será preguntar, ¿de acuerdo? Vale, hoy tenemos que poner en antena el programa 1510, pero es el día de lucha contra la desertificación y la sequía. Hoy que sepáis, nosotros, a la hora de la sobremesa, tenemos que poner en antena un nuevo programa de Siesteando. El número, atención, número 1500. Lo diré. 1510, 11, 12, 13, 14, 6, 7, 1518.

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13: 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Y la fiesta comenzó, comenzó, comenzó.
14: Mordidas. Ha negado ante el juez haber influido en ese rescate durante la pandemia. Y eso sí, José Luis ha publicado un comunicado tras su declaración en la Audiencia Nacional. José Luis hace un llamamiento a todos los españoles y españolas. Una reflexión muy profunda que más de uno tendrá que sacar sus propias conclusiones. Igual que nuestro amigo que está... disfrutando de un sueño largo, profundo, en su letargo. Algún día se dará cuenta de lo que le pasó a José Luis. Una mañana como la de hoy, 17 de junio, una declaración en la que ha dicho que no les decepcionaré. Españoles, españolas, españolos, no les decepcionaré. La verdad se abrirá paso. Paso, igual por el paso de Ormuz. Y que tengáis claro una cosa, que hay gente que a estas horas...
15: Me pongo.
14: Eso.
15: Me pongo.
14: Eso es, que las legislaturas duran lo que duran, porque hoy le han pedido adelanto de elecciones a Pedro. Sí, sí, pero Pedro ha dicho, las elecciones se van a celebrar. Así que españoles, españolas, las elecciones se van a celebrar, pero la pregunta es... ¿Qué país se va a presentar en 2027 respecto a 2018? ¿Si es mejor o peor? Cuidado, ¿eh? La pregunta es ¿qué país se va a presentar en 2027 respecto a 2018? ¿Si es mejor o peor? Vamos, indiscutiblemente, ha dicho Pedro, es un mejor país en términos de crecimiento, empleo y desigualdad. Y para aquellos que no hayan nunca leído la Carta Magna, que sepáis que una legislatura tiene una duración estimada de tiempo.
15: Si la Constitución dice que son 4 años, la duración de una legislatura, pues son 4 años.
14: Eso es, hay gente que puede decir, puede durar más, puede durar menos, te puedes ir antes, después. Es libre esto, ¿verdad?
16: Evidentemente esto es voluntario.
14: Tomamos buena nota, gracias. Presidente, hasta ahora, lo que sí hemos sabido es que el juez Calama, después de la declaración del presidente, expresidente del gobierno Zapatero, no ha impuesto medidas cautelares contra el expresidente. Sí, J.L.ZP. Después de declarar, que lo sepáis, no ha puesto ninguna medida cautelar, que lo sepáis, ¿de acuerdo? De parte del juez Calama, que así lo ha manifestado en los últimos minutos, ha dicho que efectivamente, después del comunicado, después de presentarse en la Audiencia Nacional, no va a imponer medidas cautelares contra Zapatero después de declarar, porque lógicamente es una figura pública y no tiene ningún tipo de problema en huirse del país, ya que es una relevante figura pública que podría dificultar mucho la huida allá donde estuviera, como si es en Stromboli. No hay peligro de fuga, no hay peligro de fuga, así que no os preocupéis que no pasa absolutamente nada. Bueno, a esta hora nosotros vamos a preguntar, al señor del tiempo, a ver cómo está la situación. Sí, el hombre del tiempo. ¿No está el hombre del tiempo? Sí, a ver, ¿cómo está la previsión para hoy?
17: Efectivamente, un episodio de calor más. Ya veremos si va a ser el último o va a seguir.
14: ¿O va a seguir? ¿Cuándo?
17: Habiendo nuevos días de mucho calor, en cualquier caso.
14: En cualquier caso, la EMET ya avisa de un episodio de calor intenso y persistente en gran parte de la península a partir del domingo, ¿eh? No se descartan los 40 grados en algunos puntos del país. Pero este señor del tiempo también añade otros matices.
17: Estén ustedes seguros que más tarde o más temprano nos acabaremos extinguiendo.
14: Tenga mucho cuidado, porque esto es un aviso para navegantes. Nadie se asuste, que nadie tenga miedo. Bueno, a esta hora está está por aquí. Juliancito, muy buenas. Hola.
18: Muy buenas tardes, Jesusillo. Buenas tardes, siesteando. Vaya caloret, vaya calor que va haciendo. No sé por dónde coger el coche, tío. O sea, es que toque donde toques. Esto es como el spot del café Tacilla. Sí, no sé si os acordáis, los más viejunos, los más modernos, ni te idea. Claro, estoy hablando de un spot de Martes y 13 por aquellos años 80.
14: Uy, qué bueno.
18: Hostia, café Tacilla. Bueno, a ver, pues que sí, que hace mucho calor, tío. A mí me entra ganas de coger un buen monedero y irme por ahí, yo que sea, sistema fresco, yo que sé, en España tiene que ser al norte, aunque el norte ya están echando mano del aire acondicionado, ¿eh? Pues yo que sé, pues al polo norte si hace falta. Venga, va, una canción acá para esta tarde. Años 70, casi nada, ¿eh? Me voy muy atrás, pero es que mola escuchar al Steve Miller con esta pedazo canción, Take the Money and Run. Un abrazo, muy buena tarde.
14: ¡Gracias! Hola, María. María, estás ahí, pendiente de la transmisión. Adelante, hola. Hola, ¿cuánto
19: Buenas
14: tiempo?
19: Buenas tardes para todos.
14: Madre mía, igualmente, ¿cuánto tiempo,
19: Como es el día de la desertificación, el cielo está enladrillado.
14: Vamos a ver.
19: Como es el día de la desertificación, para todos. Como es el día de la desertificación.
14: Desertificación.
19: Es el día de la desertificación, el cielo está enladrillado. Vamos, que desertificar, no me sale la palabreja esa. Vamos, que del desierto, que la tierra no la estamos cargando, pues. Y algo más.
14: Claro.
19: Bueno, pues alguien debería decir a Pedrito que deje de arrancar los olivos.
14: También es verdad, porque hoy de verdad, Figaredo, es un diputado muy top, de verdad. Hoy la gente está preocupada por esta cuestión, y es que la lanza así, la gente se preocupa luego.
20: A pesar de tener más población, el aceite de oliva cada vez se consume menos.
14: Esto es terrible, de verdad, ¿eh?
19: Y además el otro hablando de aceite de oliva. Buenas tardes para todos. Bueno, también decíos que este fin de semana son las fiestas de Torrejón. Ambientazo, muy buen rollo, muy buena organización.
14: Muy bien.
19: Y vienen a tocar entre más gente, Hombres G, conciertazo, conciertazo.
14: Hombres G.
19: Y bueno, que eso, el día del desierto, el pedito, que deje de hacer bonsáis. Buena tarde para todos. Pon el temita que te he pedido, por fin, sí, si sí. Es posible.
14: Tomamos buena nota.
19: Y nada, si tenéis un hueco, pues pasaos por las fiestas de Torrejón, que molan mogollón.
14: Uy, oye, ha salido bonito, ¿eh? Muchas gracias, María, muchas gracias. Un día especial para ella, Katy Perry. ¿Os acordáis? Kisses Girl.

buen tema de Katy Perry, Kiss Es Aquel. Qué maravilla, qué trayazo, cómo nos gusta. Es increíble el que esta mujer en 2008 publicara el que sería para ella el segundo disco. Ha llovido, ¿eh? Madre mía, ¿cuánto tiempo? 2008. El primero dejó de 7 años sin grabar. 2008. One of the Boys. Bueno, ese disco vendió 7 millones de copias. Fue número uno en la lista americana y sobre todo con un single destacadísimo que fue Kisses.

0: Dicen por aquí, oye, Figaredo, qué figura el diputado Figaredo. Hoy el protagonista es sin duda
1: Zapatero.
0: Claro que sí. Y españoles, estamos consumiendo muy poco aceite de oliva. Esto se ha contado hoy, esta mañana, en la Cámara. Estamos muy, pero que muy preocupados. Tenemos seriamente estamos preocupados y tenemos, lógicamente, una gran y seria preocupación.
1: A pesar de tener más población, el aceite de oliva cada vez se consume menos.
0: Se consume menos el aceite de oliva. Estamos muy preocupados.
1: A pesar de tener más población, porque los españoles están en un frenesí de empobrecimiento.
0: Estamos en un frenesí de empobrecimiento. La verdad que la cosa está terriblemente complicada.
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0: gente que a estas horas tiene miedo, pero mucho miedo. Sí, mucho miedo a la tormenta, pero mucho, mucho. Uf, madre mía, mucho miedo, mucho. Madre mía, déjame 10 céntimos, que no llegamos a la desconexión. Déjame, échalo. A ver, ahí está, gracias. Madre mía, ¿cómo estás? Vale. ¿Tiene miedo a la tormenta y otros que tienen miedo a qué, Alberto?
1: Usted le tiene miedo a la democracia.
0: ¿Perdona?
1: Usted le tiene miedo a la democracia.
0: No, ya hablaremos luego. Una pausa y seguimos siesteando hasta ahora.

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así que yo ya estoy. Ya tengo todo listo preparado para afrontar esta nueva hora de música en la radio. Son las 4, las 3. Sí, las 3 en Canarias. Sí, en Canarias. Las 4.

0: Sí, lo digo con prudencia, mucha prudencia. Son las 4 y esto es el Canarias. No sé, me da más rollo esto, muy más rollo, porque me están diciendo que ánimo. Sí, ánimo. No te fíes de esa gente cuando te dice ánimo, ánimo. Sé fuerte, ánimo. No, no me gusta. Son las 4, las 3 en Canarias. Tengo miedo. Alberto, ayúdanos, por favor.
1: Usted le tiene miedo a la democracia.
0: ¿Qué dice? ¿Cómo?
1: Usted le tiene miedo a la democracia.
0: Bueno, tanto como eso ya no lo sé, pero dele ánimo, por favor.
1: Ánimo, Pedro.
0: ¿Perdona?
1: Ánimo, Pedro.
0: De verdad, hay gente que no está muy de acuerdo.
2: ¿Cómo pongo?
0: ¿Eh?
2: ¿Cómo pongo?
0: ¿Cómo?
1: Ánimo, Pedro.
2: ¿Cómo pongo? ¿Cómo pongo?
0: ¿A qué? Que la Tierra no es...
3: La Tierra no es ni redonda ni plana.
0: Cada uno que opine lo que quiera.
4: Evidentemente esto es voluntario.
0: Claro, efectivamente. El mensaje para los vainillas.
5: Es un mensaje para los vainillas.
0: Hay gente que también se opone.
2: ¿Cómo pongo?
0: Madre mía, de verdad.
2: ¿Cómo pongo?
0: A ver, ¿qué dice Andrea?
6: Soy terraplanista. Yo pienso que la Tierra es plana.
0: Sí.
6: ¿Vale? Entonces a mí me encantaría hablar con alguien de la NASA y decirle, te pago lo que quieras y me llevo los 100.000 y me lanzas para el espacio.
0: Madre mía, pero es que el dinero no es de la NASA. Vamos a preguntarle aquí a Mariano porque el dinero creo que es de los amigos de Luis. Vamos a ver, vamos a aclarar esto porque es que se nos está yendo de las manos. Mariano, ¿el dinero de quién es? ¿De quién es?
7: Que de lo que buscaban era el dinero.
0: ¿Pero el dinero de la NASA o de quién es? ¿De Zapatero?
7: De Bárcenas.
0: Ah, de Bárcenas. ¿Y de quién más?
7: Y los testaferros.
0: Madre mía, de verdad. Ánimo, sí.
1: Ánimo, Pedro.
0: Gracias, muchas gracias. Bueno, a esta hora nosotros estamos, de verdad, estamos asistiendo a un momento en el que se está anunciando la aprobación de un nuevo decreto anticrisis a finales de junio, con ayudas fiscales y económicas por las consecuencias de la guerra entre Irán e Israel. Mientras, aquí en España, lógicamente, Sánchez anuncia esta aprobación, pero Alberto Núñez Feijóo le desea mucho ánimo, mucho ánimo. No te fíes de la gente que te desea ánimo cuando no lo necesitas.
1: Ánimo, Pedro.
0: Eso es, ha acusado al presidente Pedro Sánchez Madelman de amordazar el Congreso y le ha dedicado esto.
1: Ánimo, Pedro.
0: Y este ha replicado llamándole Torquemada, atención, Torquemada de la vida. Si es que tenemos un canal Paramount Comedy los días que toca la sesión de control al gobierno, que en vez de poner canal 24 horas de televisión española, habría que poner el canal Paramount Comedy. Bueno, vamos a aclarar que vamos a hablar de él. Sí, ahora mismo vamos a hablar de él porque este es el momento de la sobremesa. Es un momento... Sí, sí. Vamos a dar paso al momento...
2: Zapatero.
0: Eso es, que ha asegurado que no contactó con ninguna autoridad para influir en el rescate de Plus Ultra. Ha negado las mordidas. Niega ante el juez Carama haber influido en el rescate de Plus Ultra durante la pandemia. Pero eso sí, lo que ha confirmado hoy ante el magistrado es que es eficaz para hacer limpiezas económicas en cualquier cuenta corriente de cualquier familiar en casa de cualquier ciudadano español. Plus Ultra es 100% efectivo a la hora de realizar limpiezas económicas. Avalado por José Luis Rodríguez Zapatero. Plus Ultra. Bueno, hoy, como si no hubiera mañana, nosotros estamos de verdad, ¿eh? Sí, sí, sin corbata también, ¿eh? Hemos venido sin corbata. Y necesitamos un saludo de Mari Carmen ya mismo, ahora mismo.
8: Buenas tardes, Jesús. Buenas tardes, sisteras, sisteros. Besitos de colores.
0: Vamos a mandar un abrazo fuerte y una ovación de 4 segundos a los fans de Figaredo que dice, ¡jaja, qué figura, diputado Figaredo! Bueno, ponle porfi una canción para la profe Begoña. Bueno, Begoña, ¿estás ahí, Begoña? Que tenemos hoy la recuperación del examen de prosa en Lugo. Atención, el examen de prosa en Lugo. La recuperación. Vamos a ver si le deseamos ánimo a Pedro, que también está haciendo este examen de recuperación.
1: Ánimo, Pedro.
0: Venga, el examen de prosa en Lugo lo está recuperando Pedro. También un puñado de alumnas y de alumnos más. Al frente está la profe Begoña. Que se porte bien, que solo le quedan 2 temas de la última asignatura del ciclo. Si hace falta, le preparo la presentación para apuntarse en Xunta y Sergas en cualquier categoría. Osacil. o voy a dar una clase un día del curso que viene que no esté ella. Lo que sea, la llevo de fiesta a la tierra botiera, si hace falta. Te dejo la canción a tu elección, que tienes buena mano. Vale, perfecto. Pues si esto es cierto, Mariano, lo que hemos dicho tiene veracidad.
7: Absolutamente falso.
0: Vaya por Dios. Luis, ¿cómo están? Muy buenas, hola.
9: Hola, Jesús y compañía. Bueno, hoy voy a dedicarle una canción a Zapatero y compañía. Ya que, bueno, esta gente sí hay que hacer cumplir los 4 años, como dice el reglamento. El reglamento dice otras cosas y no se verían en las que están. Pero bueno, como eso va por libre, yo voy a dedicarle simplemente esta canción. Arrepentido, de Sober, que es un temazo. Va por libre, yo voy a dedicarle simplemente esta canción. Arrepentido, de Sober, que es un temazo y que hacía tiempo que no lo...

Vaya, el número uno llegaba a Reino Unido. Sigue con el peliculón de Chris. Era el año 1978. Número uno, UK. You are the one I want. De John Travolta, Olivia Newton-John. Una película que marcó un antes y un después. Una película musical, sí, musical, el de Chris. Vamos, pasó a los anales de la historia del cine y de este género de películas cinematográficas de los años 70.

0: Vamos a ver, ¿quién está por aquí? Adelante, audio, adelante, hola.
1: Señor Jesús.
0: ¿Qué pasa? Sí, mire usted, ¿qué pasa?
1: Señor Jesús.
0: Sí.
1: Zapatero, a tus zapatos.
0: ¿Cómo que tu zapatero a tus zapatos? Zapatero lo niega todo.
1: Sí, zapatero. José Luis, a las joyas. Ya fue última.
0: ¿Qué más?
2: Buenas tardes y saludos, señor Jesús.
0: Sí.
2: Buenas tardes y saludos, señor Jesús. Estamos trabajando desde el gabinete de Hispasat para la creación del nuevo canal Paramount Polix Comedy. Próximamente
0: bien.
2: En su satélite más cercano y en su TDT más próxima.
0: Pero gratis, ¿no? Gracias, hombre.
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0: Hace calor y lo que nos espera, ¿eh? Da ganas de coger pasta e irse al polo. Sí, pasta de dientes, que sale más barato.

0: Bueno, ahora para echar un vistazo a la situación del tráfico, nos vamos a la DGT. José Antonio Pedrosa, cuéntanos, muy buenas tardes.
1: ¿Qué tal, Jesús? Muy buenas tardes. Pues hasta ahora permanece cortada ya por accidente en Navarra la AP68 en Murchante, sentido Logroño, y van a encontrar ese desvío habilitado para la circulación. Además, también continúa complicada la AP7 en Barcelona, en Barberá del Valle, sentido Tarragona, por otro accidente. De hecho, complica el tráfico en ambos sentidos, y otro ya en Toledo, de salida por la A42 en la zona de Santa Bárbara. Al margen de estas incidencias, se mantiene la circulación intensa en la salida de Madrid por la A3 en Rivas, A4 en Butarque y Pinto, y A5 en Móstoles, al igual que por la 2 en Torrejón, las 2 ya en ambos sentidos. En el norte también tráfico lento ya en Álava, en la 1 en Vitoria-Gasteiz sentido Irún, como en Cantabria, en la 8 en Isla de hacia Santander. En la zona del Mediterráneo, en Barcelona, complicada esta hora de la tarde la entrada por la C58 y C33 en Moncada, al igual que en Valencia, la A7 en Rafael Buñol ya dirección Alicante, y también en Murcia la A30 por obras en la zona de Tiesa de entrada a la capital murciana. Y finalmente ya en Andalucía, lo más complicado en la provincia de Málaga, en la 7, tanto en la Cala de Mijas sentido Fuengirola, como ya en San Pedro Alcántara en ambos sentidos.
0: Tomamos buena nota, José Antonio. Muchísimas gracias y buena tarde. Hasta luego.
1: Sí, Jesús, buena tarde. Chao.
0: Esta es la última hora que nos facilita José Antonio Pedrosa desde la DGT. La última hora que nos facilita desde la web también, DGT.es, aplicación para el móvil de la DGT, y las redes sociales que está manejando hasta ahora José Antonio Pedrosa en X, en el sistema Infocar, y como no, también el perfil oficial de la DGT en la red de Elon Max. Y ahora vamos a poner el detalle de cómo está transcurriendo la jornada a nivel meteorológico. Aquellos que estáis un poco rezagados, si queréis saber o no el estado principal del tiempo, os mandamos de parte de un amigo ánimos también a otro en particular.
2: Ánimo, Pedro.
0: Venga, que vamos con el pronóstico.
2: Ánimo, Pedro.
0: Venga, anímate, Pedro, que vamos a conocer la predicción del tiempo.
2: Ánimo, Pedro.
0: Vamos allá, hay gente que no está muy de acuerdo.
3: Me pongo.
0: Vale.
3: Me pongo.
0: Pues ya está, vamos a ver cómo está la previsión hasta ahora. Noelia García, muy buenas tardes.
4: Buenas tardes. Hoy miércoles suben las temperaturas. Se van a superar los 35 grados en regiones del suroeste, centro y en el Ebro, e incluso se pueden llegar a 40 grados en zonas de Córdoba y de Jaén. Los termómetros marcarán máximas de 39 grados en Córdoba, 38 en Lleida y en Badajoz, 35 grados en Madrid, 33 en Salamanca, 31 en Lugo, 27 grados en Oviedo y 23 en Santander. Las temperaturas continuarán subiendo y el fin de semana se dispararán los termómetros. Serán días calurosos con altas temperaturas. Hoy en general ambiente soleado y cielo poco nuboso. Mucha atención esta tarde en el noroeste de la península. Se formarán nubes de evolución y se esperan chubascos y tormentas con granizo y ventisca. En Lugo y Ourense aviso naranja por chubascos que podrán ser localmente fuertes. En una hora se pueden acumular 30 litros por metro cuadrado. También se esperan chubascos en Extremadura, Pirineos y la Ibérica. Es una información de AEMET.
0: Tomamos buena nota. Gracias, Nore García. Buena hora, sí, a la hora de la sobremesa, para disfrutar juntos de una canción. Sí, sí, una canción. Y otra también. Y otra también. Y la que tú quieras y más. Claro que sí. No te preocupes. María, ¿qué pasó? Adelante. ¿Qué pasa, María?
5: Lo tengo que decir, no lo puedo evitar.
0: A ver, date prisa, venga, vamos, venga, venga, que estaban esperando ya para marcharnos a Stromboli.
5: No puedo eludir.
0: ¿Qué ha pasado?
5: Visto cómo ha empezado ya el enjuiciamiento de la Bego.
0: Sí, a ver, la mejor amiga, la fan número uno de Bego.
5: Y del ZP.
0: Y del ZP, ZPeta.
5: El despliegue policial que ha habido, han entrado por puertas traseras.
0: Sí, sí, sí, sí, porque mejor temperatura, menos calor, claro, es normal, esto suele pasar en estas épocas, ¿eh?
5: Ya están marcando una diferencia que podemos esperar. Uh-huh.
0: ¿Qué más?
5: Ya entramos un poco en económicas, ¿no? Pues este despliegue que ellos han tenido de guardaespaldas, aunque ya tenían.
0: Sí. Es especialista en este tipo de situaciones. Estamos analizando la situación con nuestra experta en situaciones de este tipo.
5: Corralado una zona donde nadie se podía acercar a ellos. Tenían que haber entrado.
0: Pero es que porque hacía mucho calor y han decidido entrar por otro sitio.
5: Como entramos todo el mundo.
0: Ya, pero es que hoy hacía mucho calor. Hay que entrar por la puerta de atrás.
5: Como Sánchez dijo que todos éramos iguales ante la justicia.
0: Todos,
5: la
0: todos, todos.
5: Justicia, bueno. Viva el orden, viva el rey. Ande, ande, ande la Mari Morena.
0: Eso es.
5: Que decir.
0: Eso es, eso es.
5: Ya empezamos mal.
0: Ya.
5: Ya no empezamos igual.
0: Nos quedamos más a gusto.
5: Y en el momento que no empezamos igual, pues ya las cosas, pues eso, Ozores en este caso me vendría de cojones.
0: Eso es, corre plata, ¿no?
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19: Pues ya estaban ahí.
20: Efectivamente, ya estaban ahí. Si ya estaban es porque ya habían llegado y tú no estabas porque todavía te estaban esperando, porque notaban que había una carencia de presencia de Fernando porque no estaba presente y ellos decían que no estabas porque no te veían. Lógicamente, claro.
19: Aquí, bueno, ahí no, aquí.
20: Claro.
19: Sí, aquí la siesta, esta.
20: Sí, claro, esta.
19: Uh-huh. Sé que te ha quedado más o menos claro, pero sí, bueno, sí. Si no, yo te lo vuelvo a repetir, ¿vale? Ya me dirás algo. Bueno, sí. Profesor, estoy indignado, tío. Pero, ¿sabes por qué?
20: ¿Por qué?
19: Porque te quiero la hostia que me haces.
20: Gracias, Bernardo. qué simpático, qué simpático. Bueno, queremos mandar un saludo a una persona que entró directamente a una capilla de Parga. Sí, una capilla, entró directamente, una capilla de Parga. En Lugo, la persona acabó dentro de una capilla de Parga en Lugo, Galicia, destrozando el retablo. Ahora mismo, claro, está en riesgo de derrumbe, pero es que la persona entró dentro de la capilla de Parga en Lugo en un trazo. ¡Madre mía! ¡Qué desastre! ¡Qué desastre! Bueno, mientras Donald Trump está vendiendo su plan de paz y que presume de ser un acuerdo justo con Irán, nosotros aquí a la hora de la sobremesa queremos saber qué hay detrás de todo esto, porque han hallado un cadáver en un domicilio, un cadáver que habría sido, violado, sí, por esta persona detenida, que fue hallado en la casa, sí, dentro de una nevera, y que habría violado a su empleada del hogar. La víctima consiguió escapar y pedir ayuda. O sea, queremos mandar saludos a todo el mundo, menos a este detenido, tras hallar un cadáver en su nevera en Castellón, que habría violado a su empleada del hogar. La víctima consiguió escapar y pedir ayuda. Hay cosas que, la verdad, no nos gustaría contar, pero hay que contarlas para que veáis dónde estamos situados hoy por hoy en España y en medio de esta sociedad tan complicada. Bueno, volviendo a José Luis, que ha defendido a sus hijas, ha afirmado en las últimas horas esta mañana que todos los pagos se circunscriben a la actividad empresarial normal. Sí, sí, aquí las empresas de las hijas de Zapatero se factura ¿a cuánto? ¿A cuánto?
12: ¡A un euro!
20: A un euro la hora, a un euro el minuto, a un euro el día, a un euro la semana.
12: ¡A un euro!
20: No se han revelado más, más detalles respecto al modus operandi de la actividad empresarial normal de las hijas de Zapatero, pero ha defendido a sus hijas y como buen padre está en su derecho. ¡Ánimo, José Luis, ánimo! Lo mismo que Alberto anima a Pedro.
21: ¡Ánimo, Pedro!
20: ¿Perdona?
21: ¡Ánimo, Pedro!
20: Nosotros animamos a José Luis con todo el cariño de... todo el cariño del pueblo. Hoy quizá la canción de José Luis es Lo niego todo de Joaquín Sabina. Quizá sea la canción que elijamos para marcharnos, pero de momento no lo tenemos. No lo tenemos nada decidido. Hoy en este programa tormentoso vamos a tomarnos una buena vitamina. ¡Elena, hola!
22: Buenas tardes, Castellón. Good afternoon. Hoy en el hit veraniego número 8.
20: ¿8?
22: Voy a pedir una canción que la verdad me acordaba de la letra, pero no de quién era ni del año ni nada. Eso lo tengo que mirar. Es el año 2002 y el grupo se llama La Fiesta. Es una canción súper veraniega y ya verás cómo...
20: Madre.
22: Os va a sonar a todos la canción.
20: ¿Estás segura?
22: Mi cachito de canción.
20: ¿Estás segura?
22: Toma vitamina cuando te enamores. Ay, ay, y nunca, nunca, nunca, nunca, nunca llores. Toma vitamina para desayunar. Toma vitamina para almorzar.
20: Yo creo que esta le va a venir muy bien a José Luis mañana, antes de entrar a la Audiencia Nacional, que mañana le toca, ¿no? Mañana le toca hablar de otras cosas, ¿no? Vitamina, José Luis, vitamina.
22: Toma vitamina, sí, sí, cuando te enamores y nunca, nunca, nunca, nunca, nunca llores. Toma vitamina para desayunar. Toma vitamina para almorzar.
20: Fantástico.
22: Toma vitamina para merendar.
20: Increíble.
22: Y toma vitamina para cenar.
20: Increíble.
22: Pues eso, la canción de Toma Vitamina de La Fiesta. Muchísimas gracias y recordad, hay que tomar vitaminas.
20: Sí.
22: Si las necesitas.
20: Feliz tarde. ¡Mucha vitamina! En un día número uno para una canción. La de Bryan Adams.

0: salía justamente a mediados de los 80. Fue todo el número uno, pero se lanzaba justamente el 17 de junio del 85. Yo de aquella estaba... ¿Qué estaba haciendo yo? Me estaba preparando para la comunión.
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0: Pero claro, para la comunión del año siguiente. Yo es que me lo tomo con mucha calma todo. Sí, sí, hay que ser prevenido, pero con tiempo, ¿eh? Que no te pille el toro. ¡Toma vitamina! ¡Tómala, tómala! Sobre todo cuando te enamores. Ya sé que tú admiras a la gente que da ánimos.
2: Ánimo, Pedro.
0: Venga, tómala.
2: Ánimo, Pedro.
0: Vitamina.

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0: echar un vistazo a la situación, sí, la situación del tiempo. Vamos a buscar la última hora. Nos vamos hasta la EMET. Allí está. ¿Quién está allí? ¿Está Luz?
1: Cepeda.
0: Pues que se ponga. Si se puede poner, que se ponga. Ah, pero antes tengo que escuchar a alguien por aquí. Julio, ¿está por aquí Julio? Julio, ¿qué pasa, Julio? Muy buenas, hola. Hola, Julio.
2: ¡Jesucito!
0: ¿Qué pasa?
2: Cristina, buenas tardes. Aquí que va a hacer calor. Calor hace donde he estado yo. Ahí se hace calor. Mira a ver.
0: ¿Cómo?
2: Ahí se hace calor. Mira a ver. Pongo una de las mías dedicada a la Antonia.
0: Oye, Antonia son palabras sagradas, ¿eh? Antonia son palabras sagradas, ¿verdad? Si es para Antonia ya mismo.
2: Ahí se hace calor. Mira a ver. Pongo una de las mías dedicada a la Antonia.
0: Eso me faltaría. Ahí estamos. Venga, venga, que truene. Corriente alterna. Corriente.

0: esto sí que es corriente, corriente.
1: Esto es para Antonio, Antonio, solo para Antonio, sí.
2: Ay, ya de calor, mira a ver, pongo una de las mías dedicada a la Antonia.
0: Vamos con Noria García, previsión del tiempo. Muy buenas tardes.
3: Buenas tardes. Hoy suben las temperaturas y continuarán subiendo notablemente durante los próximos días. Especialmente el fin de semana será muy caluroso con altas temperaturas. Hoy ya se van a superar los 35 grados en muchas zonas del sur, centro y valle del Ebro, e incluso pueden llegar a 40 grados en zonas de Córdoba y de Jaén. Los termómetros marcarán máximas de 39 grados en Córdoba, 38 en Badajoz y en Lleida, 35 grados en Madrid, 31 en Lugo, 27 grados en Oviedo o 23 en Santander. Durante esta tarde ambiente soleado, aunque destacamos chubascos y tormentas que podrán ser localmente muy fuertes en Lugo y Ourense. Allí se esperan granizo y tormentas y se pueden acumular hasta 30 litros por metro cuadrado en una hora. Mañana las temperaturas suben notablemente en el Cantábrico. En el interior del País Vasco se pueden llegar a los 35 grados. Mañana ambiente soleado y cielo poco nuboso con nieblas matinales en litorales. Es una información de AM.
0: Muchas gracias, Noelia García, la previsión del tiempo a esta hora. No olvidéis, José Luis os ha dicho hoy que no os decepcionará. La verdad se abrirá paso. Mientras, nos quedamos mucho más tranquilos. Siempre por delante la presunción de inocencia. Ten cuidado.
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0: con el vacío de una vida muy ocupada. Lo niego todo. A pasar buena tarde. Y hasta mañana.
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¿qué tal? ¿Cómo estamos? Muy pero que muy buenas tardes. Como siempre, al filo de las 5 en punto de la tarde, las 4 en la Comunidad Canaria. Aquí estamos, arrancando la edición de hoy miércoles de A Toda Radio. ¿Qué tal? ¿Cómo lo llevas? ¿Bien? Pues lo vas a llevar mucho mejor si te quedas con nosotros durante toda la tarde. Ya sabes que activamos desde ya nuestro WhatsApp, el 694-2474-57, para hacer contigo la radio interactiva. Recibe los saludos de tu amigo José Ibáñez. Bienvenida, bienvenido. ¡Gracias!

0: sí, que sí, que la pregunta está en el aire y te la lanzan ellos naturalmente desde la capital de España, Loren, Javi y Jonathan. ¿Qué, cuál es la pregunta? ¿Cómo puede ser? Así es como se llama el nuevo sencillo para los Meller. Y tengo por aquí Repeated, que es el nuevo sencillo para Martin Garrix, pero con la vocal del británico Ed Sheeran, celebrando el cumpleaños del primero. Se conocieron, por cierto, en 2014.
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0: Petición al Cantor, Radio Interactiva 694-2474-57. Era Gloria quien nos pedía este número uno para el de Montería, para el colombiano Manuel Turizo. Ya sabes, por un pendejo no se llora, con el subtítulo de Salud mi reina. Y ojo, porque ahora nos quedamos con uno de los números uno de la temporada, Joe con End of Beginning.
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También en esta tarde de miércoles teníamos que contar con él. El 50% de Ale Yorgaki, de los responsables de Capaz Merenguetón, Ale en solitario, que nos traía este desorden. Por cierto, un hombre que nació en Valencia, pero no en la Valencia española, sino en la venezolana, naturalmente. Y ojo, porque ahora llega un hombre nacido en Georgia, Teddy Swims, que nos trae El Señor Sábelo Todo, o sea, Mr. Know It All.

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0: La neoyorquina en el año 2020 nos conquistó el corazón a través de los oídos gracias a esta canción que sonaba aquí en A Toda Radio en nuestra sección de música del recuerdo. Sí, efectivamente, era Alicia Keys con este Underdog. Y vamos con la radio interactiva 694-2474-57, siempre a través de WhatsApp. Esto nos lo pide Rafa. Es Nicky Jan y se llama Loco por Verte.
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0: eres una superestrella. Te lo dicen sin rodeos, ¿eh? Así de clarito. ¿Y quiénes te lo dicen? Pues nada más y nada menos que Howard Donald, Gary Barlow y Mark Owen, los miembros componentes de un grupo que comenzó como quinteto y que ahora se ha quedado en trío, los británicos Take That. Y ojo, porque nos quedamos con producto made in Spain y con una verdadera institución del mundo de la música, Luz Casal. Nada es imposible.
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Según el propio artista británico dice, este nuevo sencillo que está incluido dentro del álbum Kiss All Time, Disco Occasionally, es una catarsis a través del baile. Se llama, de hecho, Dance No More. Sí, es lo último para Harry Styles. Venga, que vamos con Petición al Canto. 694-2474-57. Es Juanma quien nos pide a los asturianos Marlon con la historia de Hachiko.

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0: Las 6 de la tarde, 4 minutos, 5 de la tarde, 4 minutos en Canarias. Es un tributo que ha querido realizar a Avicii, este DJ y productor no sueco, sino noruego. Es Caigo con lo nuevo que se llama Heaven on Your Mind, y la vocal la ha puesto nada más y nada menos que Dan Timinsky, que fue el responsable de hacer lo propio con el Hey Brother de Avicii. Les ha quedado de auténtico 10. Bueno, y hablando de canciones que han quedado de auténtico 10, llega Manuel Carrasco con Oh, si pudiera.
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0: Los de Adal Divine, que por supuestísimo en esta tarde de miércoles aquí en A Toda Radio tenían que tener su huequecito en la selección musical. Los Maroon 5, los norteamericanos que están de vuelta con este Heroin. El álbum, por cierto, se llama genéricamente Love is Like. Y ojo, porque ahora nos quedamos con Carlitos. Nos vamos hasta la capital de España con Charlie USG y con Si hubiera sido algo menos idiota.
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Que esta canción la conoce todo el mundo, efectivamente, la canción del Mundial 2026 con Shakira y Barna, Voy a la cabeza, y también era una petición que nos había hecho Fran en el 694-24-74-57 a través de WhatsApp. Shakira, que también recuerda, tiene otra canción, en este caso con BL, Algo tú se llama. Oye, que nos quedamos ahora con Leire Martínez y con Miranda. Llegan con el ruido.

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0: Así es justamente como se llama esta canción que nos llega desde 2020 hasta nuestra sección de música flashback de música del recuerdo. La confabulación perfecta entre una española y un grupo colombiano, entre Aitana y Los Morad. Más de lo que aposté y no te pierdas Drop Dead. Ya sabes, es el nuevo número uno para la chica de Driver's License. Ha vuelto Olivia Rodrigo.
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0: Es la villa de Ryan Castro con Capo y además con Gangsta, y también es la forma de hacer la radio interactiva en esta tarde de miércoles aquí en A Toda Radio a través de nuestro WhatsApp 694-2474-57. Era Mamen quien nos lo pedía. Y ojo, porque ahora nos vamos hasta Escandinavia con Sara Larsson y con su Sol de Medianoche, Midnight Sun.
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Cuanto más escucho esta canción, más me gusta. Está basada en el viejo clásico La Colegiala y es la última producción para un hombre llamado Tobias Topic, más conocido como Topic, este DJ y productor alemán, pero con origen croata. Y la vocal la ha puesto Rebeca María Gómez, más conocida como Becky G. Dejamos Sorry Papi para quedarnos con Don't Make Me Love You. Así se llama la vuelta para la norteamericana Lizzo.

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0: la colombiana ya le conocemos varios números uno. ¿Cómo pasó? ¿Por qué soy así? ¿Es en serio? Te prometo que ha sido el más reciente y este que es el último y que se llama Hasta el fin del mundo. Ahí estábamos con Eila Tauber, esta mujer nacida en Bogotá el 11 de septiembre del año 2000. Y atención, porque llega uno de los temas del momento y también una petición que nos ha hecho Leandro en el 694-2474-57. Tame Impala con Jenny y con Drácula.
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0: Diego, Rafa, Jagger y Pepe y nos llegan directamente desde Toledo. Es la última canción que te puedes encontrar dentro de la reedición de ese álbum llamado genéricamente Balada de Delirio y Equilibrio. Y por supuesto te estoy hablando de ellos, de los 21, que nos traían ese single llamado Troya. Y ahora llega Olivia Dean para traernos My Nene.
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con su nuevo Power Play. Efectivamente, se llama Ya Pa' Qué. Y aquí no solamente interviene Farruko, sino también lo hace Gracie. Y contando además los dos con la producción de Steve Aoki, una de esas canciones que se sale. Venga, vamos a relajarnos un poquito. Lo vamos a hacer con la responsable de Die on This Hill, pero con el que es oficialmente su último sencillo. Llega la británica Sienna Spiro con The Visitor.

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0: 7 de la tarde, 34 minutos, una menos en Canarias. Ya sabes que la tenemos con el tema central de la banda sonora de la película El Diablo Viste de Prada, segunda parte, con ese single llamado Runaway, pero en este caso la estábamos rescatando desde 2020, nuestra sección de música del recuerdo, la Germanota, o sea, Lady Gaga, que nos traía este amor estúpido, este Stupid Love. Y ojo, porque ahora llega Mau y Ricky, este par de hermanos desde Caracas, con Ay, ay, ay, ay, ay, ay.
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0: Le tenemos por partida doble, con dos sencillos. Uno que se llama Rip It y que presenta junto con el británico Ed Sheeran, y este otro que le ha dedicado a su mamá. De ahí el título, Katharina. Martin Garrix, el holandés, que vuelve a la carga con nuevas canciones y que no te puedes perder. Al igual que no te puedes perder Venus 1414, que es la vuelta para la responsable de Antes Muerta Que Sencilla, o sea, para María Isabel.
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Esto se llama Hate the Way y supone el retorno para la hija del director de cine J.J. Abrams. Ella naturalmente es Gracie Abrams y ahora es el momento de la radio interactiva. De nuevo una petición que tengo por aquí en el 694-2474-57. Es Luis quien nos pide a Fito y Fitipaldis con Como un ataúd.

0: Fito Cabrales y sus inseparables Fitipaldis. Y nosotros, ya que concluimos la edición de hoy miércoles, termina toda radio, pero ya sabes que está todo bajo control, que no cunda el pánico porque la radio sigue, llegan ahora los compañeros y además mañana jueves aquí estaremos de nuevo, claro. Por supuesto, a partir de las 5 en punto de la tarde, una menos en Canarias, te estaré esperando y pasaré lista. Saludos de tu amigo José Ibáñez. Un besazo si eres nena, un abrazo si eres nene. Venga, hasta mañana.
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2: Rita Ora, All Natural.

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14: 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Venga, pues nos vamos con noticias para este miércoles 17 de junio. La Consejería de Agricultura, Ganadería y Desarrollo Rural abonará en los próximos días cerca de 11 millones de euros en ayudas al sector agrario. El consejero Julián Martínez Lizán ha anunciado que este viernes se pagarán 6 millones de euros en ayudas agroambientales y que el próximo 26 de junio se ingresarán casi 5 millones destinados al bienestar animal. Julián Martínez Lizán, consejero de Agricultura, Ganadería y Desarrollo Rural.
15: Este próximo viernes se va a realizar el pago de ayudas agroambientales, en este caso a zonas desfavorecidas, a zonas de montaña, a viñedo y también a las razas autóctonas en peligro de erosión genética. En este caso, 6 millones de euros que llegarán en zonas de montaña a 2.701 agricultores de la región, 112.000 euros para el viñedo de secano y 250.000 euros para las razas en peligro de erosión genética, para apoyar la continuidad de razas autóctonas que en comarcas como las de Molina de Aragón tienen su presencia y queremos que tengan también su continuidad. Por otro lado, también en la semana que viene, el próximo día 26, se comenzará el pago de las ayudas del bienestar animal, que en este caso tendrán un alcance de 5 millones de euros, también para apoyar a los ganaderos que aplican esas medidas de bienestar animal.
14: El presidente de la Diputación de Cuenca, Álvaro Martínez Chana, ha participado este lunes en la presentación del Legado Dormido, un poemario que recupera la obra literaria de Jesús Caballero, un vecino de Tarancón, fallecido en el año 2024. Editado por el Servicio de Publicaciones y de la Institución Provincial, el libro hace realidad el deseo del autor de ver publicados sus últimos versos y convierte además su legado poético en una iniciativa solidaria para apoyar la investigación contra el cáncer. Álvaro Martínez Chana, presidente de la Diputación de Cuenca.
16: Que cualquiera que quiera emocionarse como yo me he emocionado y como estoy seguro que todos y cada uno de vosotros y vosotras lo habéis hecho. Por tanto, un proyecto bonito desde el punto de vista literario, desde el punto de vista de aquellos que nos dedicamos a la promoción, pero sobre todo desde el punto de vista humano y de todo lo que lleva aparejado desde el minuto cero.
14: En Toledo, la Diputación abordará en las próximas semanas la problemática de la sobrepoblación de conejos que afecta al campo. La presidenta de la institución provincial, Concepción Cedillo, ha anunciado una reunión con representantes de las organizaciones agrarias para analizar los daños que esta plaga está causando en las explotaciones agrícolas y poder tomar medidas de apoyo a los agricultores. Concepción Cedillo, presidenta de la Diputación de Toledo.
17: Como presidenta de la Diputación Provincial de Toledo, estamos y estaremos siempre al lado de los agricultores y desde aquí, pues, quiero anunciar que vamos a tratar en una reunión próxima que celebraremos con las asociaciones de agricultores que tienen ese problema de, sobre todo, de la sobrepoblación de conejos, para poder llegar a acuerdos y poder llegar a alguna ayuda económica, aunque sabemos que no es competencia provincial, pero bueno, ese compromiso también con este sector. Pues queremos tener una reunión con los agricultores y sobre todo pues saber quiénes son los más afectados y poder llegar a un convenio con ellos.
14: Terminamos en Miguel Esteban, que acogerá este fin de semana las primeras jornadas de Leyendas Cervantinas, una nueva propuesta cultural que reunirá a investigadores, historiadores y expertos en la figura de Miguel de Cervantes y su obra. Durante los días 19 y 20 de junio, la Casa de Acuña será escenario de conferencias, visitas guiadas y mesas redondas en las que se analizarán distintas teorías e investigaciones sobre el autor del Quijote, así también como los vínculos de la obra con los paisajes y escenarios manchegos. Según ha explicado el Ayuntamiento de la localidad, esta cita nace con el objetivo de acercar al público los últimos avances en los estudios cervantinos bajo el lema "Donde la leyenda se hace historia". Hasta aquí las noticias de hoy. 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

0: aquí estamos desde el Estudio H en este miércoles, deseando de ofrecerte una radio en la que no hay hits impuestos ni fórmulas, ¿eh? Solo música que lo rompe donde lo tiene que hacer, aquí y en nuestras pistas de baile.
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Vamos a estar en Santa Cruz de Mudela, es otra de las que podemos publicar, y en Calasparra ya en septiembre. Aparte de ello, en breve, concretamente la semana que viene, estamos en Casa Simarro, pista municipal, no te lo puedes perder, con Creamos Fiestas y Festivales, Octopus Party. Después iniciaremos el mes de julio y estaremos en Peñas de San Pedro, en San Clemente, en Mojácar, en Maui Beach, en Tarazona de la Mancha, en Piedra Buena, en Villar de Olaya, en Motilleja, en Valdeganga, en Valera de Abajo, luego ya en agosto, Villamayor de Santiago, La Roda, Lezuza, Quintanar del Rey, Talayuelas, Vianos, Peñascosa, Carrizosa, Alhambra, Castillejo de Iniesta, Pliego, Albacete

0: mitad de camino en nuestra semana, pero el ritmo no baja, ¿eh? Cada canción de hoy huele a pista de baile. ¡Taca, taca!
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exclusivamente tuyo. Hablemos de cómo mi estudio puede elevar tu marca personal y que suene luego aquí en el diario de la música de baile. Arroba @andresonrubia. Retrocedemos unos años, solo lo justo, para disfrutar de este gran clásico. Roger Sánchez, Lisa Pure, Lost.

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0: En este caso, Meche con Les Castizos, mi amiguete Jesús Fernández, y vamos también con Producto Nacional, Aarón Sevilla, Javi Torres, Alba Dreid y Rubén Hernández, con esa pedazo de trompeta.
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0: Un groove súper divertido nuestro miércoles, ¿eh? No lo puedes dudar. Nos quedan dos canciones, atentos.
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0: porque usted me mata en una gaveta. ¿Eh?
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1: Mira, dale a luz. Todavía ando buscando cuál es mi fecha de nacimiento, maestro.
2: ¿Cómo así?
1: Porque hoy hay gente que piensa que uno nació ayer.
2: Lo que pasa es que Judas cree que vendió a Jesucristo y lo que hizo fue que lo empeñó.
3: En mí no creyeron.
2: No aguantó la presión.
3: Me subestimaron.
2: Se tiró la soga.
3: Me dieron la espalda, sí.
2: Buen fariseo.
3: Cuando yo di la mano,
2: la vuelta dio.
3: Pero

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